0: programa, tienes que mandar a través de Calama. Tú eres de Calama, mándalo por el WhatsApp de la RD. ¿Ya? No, el otro es para los cagüines, para todos. Ya, Elenita, vamos, rápido.
1: ¿Dónde comenzamos? Amigo Frankie, yo voy por Air Supply, por la número 2.
0: Ok, parece que ya es unánime, ¿eh? Ya.
2: DJ, lo Air Supply.
0: Air Supply, ok, ¿qué más por acá?
3: Cuchicuchi, miau, miau, mi voto es por la número 1.
0: Número 1, ok.
2: 2%. Opción 2, DJ Frankie.
0: Ok, ya, estamos listos. Petar. Puta, el Petar me tiene mareado, se cambia para acá, se cambia para
4: allá. DJ Frank, la música romántica por lo general a mí no me gusta.
0: Ah, ¿verdad, vos?
4: Porque la encuentro muy frívola.
0: ¿Y cuando la tocáis en los toples?
4: Pero si hablamos de grupos o cantantes, me quedaría con el Supply. Mi voto para ellos.
0: Ok. Ya. ¿Estamos listos, no? Sí, ya estamos listos.
5: A ver, don Frankie.
0: ¿Qué?
5: La semana pasada... Hay que enviarle por ese grupo, decíase ya, no, o está fallando el Alzheimer ya. No es, no, si está puro engrupiendo, Frankie DJ.
0: Ya.
5: Si ese es el problema. Guate truculento, grupiento.
0: Tenemos. Vamos. Tenemos el primer ganador representando al año 1981. Los Air Supply. Ya, acá. Voy a dejar el Supply acá. Sí, y la Bárbara. Sí, la Bárbara se va cortinando. Ya, atención, vamos, rápidamente. Hay que hacerlo dinámico esto, si no, se van a quedar dormidos. ¿Y los que están escuchando? Sí, bueno. Vamos. Acá. Atención. Representando a 1980,

0: Opción número 1, Olivia Newton-John con Xanadu. La versión en vivo que no debería haber salido porque... Ponele en vivo ahí, bo. Sí, bo, ¿cómo vas a saber que está en vivo? Ya. Opción 1, Xanadu. Oye, curiosamente, ¿ah? Opción número 2, Olivia Newton-John. Sí, bo, ¿va a bailar entre ellas? ¿Cómo va a ser eso? ¿Se va a pegar ella misma? Opción 2, 1981. Ambas canciones, ¿ah? Pegaron, sonaron, fueron éxito. Una en el 80 y otra en el 81. Por eso, ahí dije yo, no, la hacer competir entre ella misma. Ya, atención, opción 1, 1980, Xanadu versus opción 2, Physical, 1981. ¿Qué dice el público? Hasta el momento, año 81 lleva la delantera, sí, porque ganó Air Supply. Vamos. ¿Qué dice el público? Jessica, ¿cuál te gusta más de la Olivia?
1: Qué raro esto de que justo salga Olivia peleando con Olivia.
0: ¿Sí?
1: No, no lo entiendo, pero me quedo con la número 1.
0: En este concurso todo puede suceder. Juanito, ¿cuál te gusta? ¿La Olivia de los 80 o la del 81?
2: DJ Fran, opción número 2.
0: La Jessica que dijo, se me olvidó.
1: Qué raro esto de que justo salga Olivia peleando con Olivia. No lo entiendo, pero me quedo con la número 1.
0: Número 1, ya, ahí sí. En empate, ahí va el empate hasta el momento. ¿Qué más?
3: Ya comenzamos con las truculencias. Vamos por la opción número 2. Elena vota 2.
4: Yo voto por la número 2 también, truculento.
0: Okay.
4: No podéis poner la misma artista.
0: ¿Pero por qué?
4: Ya, pero vamos por la 2.
0: Pero si estamos eligiendo el año.
2: Olivia, todo el tiempo. Todo el tiempo.
0: Pero si es la misma.
2: Pero ¿cuál de las dos? Para las dos. Ya, me quedo con la 2.
0: Entiendo. Sí, para eso lo puse. Para dejarlos en ascuas. A ustedes. Enya.
5: Mi voto es para Olivia Newton-John de 1981. Me gusta mucho esa canción.
0: Allá, 1981. Jorgito, está raro esto, ¿no?
6: Xanadu, cuchi, Xanadu, ese es un tema.
0: Xanadu.
6: Por lejos, me quedo con Xanadu.
0: Ah, porque la cantó después los Elo, te caché. Oye, si yo votara, estaría difícil porque me gustan las dos, así que. Pero. De hecho, estuvo en los cumpleañeros.
7: Y Olivia Newton-John, mi amor platónico de matar.
0: Ah, si no te
7: niño,
0: pesca, ya.
7: Niño,
0: no te pesca, no te pesca.
7: Sobre todo cuando fui al cine a ver Xanadu.
0: Xanadu.
7: Pero si vamos a votar, no me quedo con Físico. Sí, esa me gustó.
0: Ok. Voto para 1981. ¿Qué más por acá?
7: Cuchicuchi, ya empezaste con tu truculencia. Es como, si quieren pueden aportar en esta cuenta corriente y también pueden aportar en la cuenta RUT, pero son dos cuentas distintas. Oye, voto por la número 2.
0: Número 2, ok, 1981. Acá. Amigo, usted está con tarjeta amarilla. Una más y lo va y paseo.
8: Agradezcan que nos pareció peleando a Olivia con el Popeye.
0: ¿A usted lo contrataron de chistoso? A ver, deje ver en la foto, a ver si tiene cara de payaso.
9: Por Xanadu.
0: Xanadu, voto Xanadu. Ok, ¿qué dice el Tinarica?
9: Bueno, digo, voy por los 80. Air Supply.
0: Pero ¿cómo si el Supply es más hoy?
10: Acá te pusiste bélico, no tengo idea por quién votar. No, pero me voy a ir por la opción número 2 de Olivia Newton-John, aunque compite con ella misma, pero opción número 2.
0: Está raro eso, ¿no?
11: Me quedé con la opción 2.
0: Opción 2.
12: Voto por Olivia Newton-John.
11: DJ Frank, oye, si le tenía que poner lento a las chiquillas de los toples era porque era mi pega, porque yo por mí, puro rápido. Con respecto a las dos canciones de Olivia, estoy en duda, pero me quedo con la número 2, que fue la más pegajosa, al menos para mí.
0: Ok, ¿qué más por acá? Hoy ahora me dio hambre, ¿no? Medio frío, escalofrío, ahora me dio hambre y tengo sed.
12: Opción número 2, Frankie DJ. Opción número 2.
0: Opción 2, ok.
13: Frankie DJ, me quedo con la número 2. Número 2.
0: Número 2.
14: Ah, no, yo voto por la número 1 de Xanadu. Yo sé que te trae lindos recuerdos a ti, Frankie. Sí, por eso yo me acuerdo, así que yo voto por la 1.
15: Tío Frankie, me quedo con la Olivia Newton-John de Physical. Opción 2, creo que.
0: La Olivia del 81, sí.
16: Olivia por la Olivia. ¿Cómo es la cuestión?
17: Me quedo con la 2.
18: Xanadu, Xanadu. Oye, que es de la película Xanadu y está con Electric Light Orchestra. Xanadu.
15: Oye, ¡prime Betar, por favor!
18: Oye. Se prepara McCartney del año 1980 versus McCartney de 1981. La cuestión es que gana un McCartney.
0: Hoy no se me ocurrió, ¿eh? Oye, ustedes son muy cuadrados, ¿eh? Ya los tengo cachaditos, ¿verdad? Yo les pongo una cuestión así, los saco del molde y ya empiezan a hacer til, así. ¿Cuál que los flippers antiguos?
19: Señor de las truculencias, mi voto es para la número 2, Olivia Newton-John, con Physical.
0: Ok.
19: Disculpe que lo moleste, señor truculento.
0: ¿Qué más por acá?
20: Truculencia pura. Sana, sana, sana, sana.
0: Sana, sana tú. Ok. ¿Qué más por acá?
21: Cuchicuchi, miau, mi voto para la número 2.
0: Número 2. Ok. Más votos por acá. José Elías, ¿cuál Olivia te gusta? ¿La del 80 o la 81?
22: Don Cuchicuchi, miau, miau, amigo mío.
0: Dígame.
22: Oiga, opción 2.
0: Opción 2.
23: Olivia Newton-John.
22: Acá en Graneros. Olivia Newton-John. Opción 2.
0: Opción 2. Saludos ahí a los chiquillos. ¿Van a tomar o no? ¿Qué más?
24: Opción 2 y Franklin, opción 2.
0: Ok, opción 2 dice por acá. Juan Cortés se unió ahí al... Se unió, ¿ah? ¿Va a votar o va a tirar su chiste también usted?
25: Me quedo con la número 2.

0: pasito, lo reconozco. Pero nos damos cuadradito, muchachos.
1: Oye, Juliano. Pero es obvio que al principio yo nunca había hecho locución. Nadie me enseñó, yo me senté aquí al frente del micrófono y me dijeron, habla. Y ahí, ¿qué hablo? Cualquier cosa, me dijeron. ¿Cómo cualquier cosa? Saludo a la gente. Entonces dice, hola. Después ya empecé a ganar confianza como Carlitos Quirante y decía, hola. Ya. ¿Qué más por acá? ¿Claudito?
2: La Newton, esa.
1: ¿La Newton? Pero...
2: O sea, la línea de Popeye, puede ser también, ¿no?
1: ¿Pero cuál?
2: Yo estoy votando en la otra, cada uno por su quepa.
1: Pajarón, te
2: linda
1: estoy...
2: Linda la audio, por eso voy en el audio.
1: Mira, hay dos pajarones en el grupo, ¿viste? El que dice que es mi regalón, si fuera mi regalón, sería más habiloso, güey. Pues. Ya. Vamos, últimos.
3: Oye, Cuchicuchi, lo tuyo es como... ¿Qué te gusta más, las corbatitas o las corbatas?
1: ¿Qué más por acá?
4: DJ Fran, ¿eh? Opción número 2. Número 2, DJ Fran, estoy escuchando porque estoy en un asado aquí, te estoy escuchando. ¿Eh?
1: Ya, vamos, amigo. Saludos ahí al asado. Mira, apareció el Jesse Peña. Jesse, ¿vaya a participar o no? Recién apareciste. Ya. Vamos, ganador. No, pues, aquí la. No, pues si la Bárbara se ya perdió. No, ganador. Olivia Newton-John, pero la del 81. Tío Jesse también está en el hospital hoy, ¿qué les pasa a los auditores de Cada Loco?
2: ¿Cuánto te gusta más, los tallarines o los fideos?
1: Los fideos. ¡Ya! ¡Vamos! ¡Ay, Dios mío! ¡Vamos! Ya, ganó 81, así, 1981. 2-0, ¿ah? 2-0. Vamos a eliminar acá la Olivia. ¿Dónde tiraste la versión en vivo, viste? ¡Vamos! ¡Atención! Fanfarria 1900, representando al año 1980. La agrupación Limbs Incorporation, con su Funky Town, opción número 1.

1980. Opción número 1 compite con los Air, Wind & Fire con Let's Groove. 1981. Las cartas están echadas. ¿Quién gana en este combate?

Es el público. ¿Quién gana en este combate? ¿Será 1980 o será 1981? Por ahora va en la delantera, ¿eh? Va 81, lleva la delantera. ¿Qué dice el público? Vamos, Juanito.

0: Cote.
1: DJ Fran ya me está tiritando el ojo izquierdo, no sé qué me está pasando. Pero me voy con la opción número uno, número uno, número uno.
0: Opción uno, voto para el 80. Enia, ¿cuál le gusta más?
2: Voto por la opción número uno, aunque las dos canciones son buenas. Y como comentario, cuando dice, uy, tan normal que van los concursos, sale ahí la truculencia máxima, como lo de recién.
0: Siempre tiene que haber una truculencia, siempre.
3: No, acá Frankie, me voy por la opción número uno, año 80.
1: ¿Okay? Con mucho ketchup, un drum, con mucho ketchup. Sí, número uno, uno, uno, 1980, 1980.
4: Yo me quedo con la opción uno.
5: Número dos, Frankie J, número dos.
4: Voto por Air, Wind and Fire, opción número dos. Chao, chao.
6: DJ Fran, yo iba a dar mi voto para Air, Wind and Fire, pero mi mamá, que la emperatriz me dijo,
0: le hizo cambiar
6: voto
0: el voto
6: por Lipstick. Porque ¿qué? Le encanta esa canción, además que la recuerda cuando iba con mi papá a bailar a la primera discoteca que hubo en Antofagasta.
0: Mira,
6: la Soach.
4: Opción número uno de Funky Town.
7: Buena, buena, Frankie DJ, por acá saludándote de pasadita, porque recién vengo saliendo con Diablillo de un campeonato de karate acá en Arica, de colegios. Así que saludos y pásenla bonito. Nos vemos, cuídense, adiós.
0: Chao, amigo.
8: La uno, por la uno, y cuchi, cuchi. Esa, esa, esa, esa.
0: Esa,
8: la uno, la uno, la uno, esa, esa.
0: Esa, esa, esa, esa misma.
4: La uno.
9: Erwin, Win, One, Fire. Esa cuestión.
0: All England Toffee. ¿Dónde me queda acá? Jessica, vamos, vote.
10: Voto por la número 2, Airway on Fire, la de 1981.
0: Ok. ¿Qué más?
11: Escuchen, ñau, ñau, para mí no hay duda. Airway on Fire.
0: Airway on Fire. Atención, se está acercando Airway on Fire. ¿Qué más por acá?
12: La 1, DJ Frente, la 1, la 1.
0: Ok, voto 1, 80.
13: Cuchi, cuchi, opción 1.
0: Opción 1, ok. Le damos un votito más a la opción número uno.
14: Opción años 80.
0: Ok.
15: Escuche, miau, miau, yo voto por la número uno.
0: Ok, la número uno, ¿qué más?
16: Oye, cuchi, cuchi, estábamos ahí al pendiente de las Olivias, ¿eh? Y nos llegó el agua a las patitas, y estábamos mirando las estrellas y los satélites, y tuvimos que salir arrancando con Farid, pero ahora votamos por la opción número uno.
17: Sí, también, por la número uno.
0: Número uno.
16: Dos votos por la número uno.
0: Mira, Funky Town,
18: ¿eh? La cuchicucha, estas canciones no son muy de mi onda, pero ya voy a votar por la dos nomás. La dos. No me queda otra.
0: Ok. Sí, bueno, soy. No eres de esa onda. ¿Qué
19: Funky,
0: más?
19: He bajado ya como 10 kilitos en este comienzo de programa. Me tenéis con colir y ya, me tenéis saltito la guata con tanta truculencia.
0: Pero no votó, Buffer, vote.
5: Opción número 2, cumpita.
0: Opción 2, ok. Estamos listos ya con los últimos votos.
6: Con la opción número 1.
0: Opción número 1, listo. ¿Estamos listos? Sí, estamos listos. Tenemos ganador. Yes. Mira, yo pensé acá que 81 ganaba, pero el respetable. Ganó 1980. Mira, ahí se acercó un poco. 2-1. Vamos a dejar aquí a Funky Town. Acá arriba. Ya, ahí sí, para confundirlo. Vamos, rápidamente. No, se nos pasa volando la hora. Vamos. Atención. Vamos. Representando a 1980. Peso pesado este, ¿eh? Sí. Pink Floyd.

1980, representado por los señores de Pink Floyd, compite con... ...1981, Depeche Mode, Just Can't Get Enough. Fue el primer éxito, ¿eh?, de los Depeche Mode. ¿Qué hizo el público? No me van a salir con que son distintos, obvio que son distintos. Sí, pues si cuesta ahí emparejar

0: será el ganador de este cuarto combate, 1980 versus 1981. Fer, vote Fer, vote Fer.
1: No se discute, no se discute. Opción 1, los Pink, Pink Floyd, obviamente.
0: Ok.
1: Trupu, trupu, trupu.
0: Opción 1. Juanito, opción 1, opción 2.
2: DJ Fran, temazos, temazos, pero en esta ocasión me quedo con la número 2, de Depeche Mode.
0: Ok, número 2.
2: Lo vacilé más.
0: Okay. Empatados, atención, están empatados. ¿Qué más?
3: Opción 1.
0: Opción 1. Pink Floyd. Enya, ¿cuál le gusta más?
4: Voto por la opción número 2.
0: Número 2. Atención, están empatados.
5: No, aquí no la tengo ni que pensar, Cuchicuchi. Los grandiosos de Depeche Mode. Ahí mi voto por Just Can't Get Enough.
0: Ok. Arriba, atención, 81. ¿Quién más por acá?
6: Opción 1, de todos modos.
0: Empate. Atención, tenemos empate. Claudito, ¿este es voto de ahora o el anterior?
7: Sí, yo voto por Queen.
0: Pero
7: Queen,
0: mío.
7: Queen, Queen, Queen, Queen. Esa.
0: Voto nulo.
2: Con Depeche Mode, Depeche Mode.
0: Depeche Mode.
8: Mira, ¿sabes que si yo soy bien honesto, ninguno de los dos grupos me gusta? Ninguno. No soy de esa.
0: Escuchamos y no jugamos.
8: Pero me voy a quedar con la opción número 2. Solo por el ritmo nomás. Es una cosa, una tontera, pero es por el ritmo nomás.
0: Escuchamos y no juzgamos.
9: Ah, no. Opción número 2. Depeche Mode. ¿Cómo se llama?
0: Pink Floyd.
9: No me gusta nunca. No me gusta así, guácala. No. Así que yo, opción número 2.
0: No
9: dos.
0: Le gusta el comunacho. Oye, bueno.
10: Número 2, Frankie DJ. Sigo con el número 2.
0: Ok.
11: La opción número 2.
0: Okay.
12: DJ Frank, este voto nuevamente es de la emperatriz, de mi madre, porque le gusta esa canción y además vio la película. Para Pink Floyd.
0: Voto Pink Floyd.
9: Depeche Mode, tío Frankie.
0: Depeche Mode.
13: Depeche Mode, Frankie DJ.
0: Ok.
13: Depeche Mode. Oye, acá en la liga hace calor, güey. Hazte un helá.
0: Carlito, ¿votaste o no?
6: Opción 1.
0: Sí, sí, votaste.
6: De todos modos.
0: Sí, votaste, Carlito. ¿Ya? ¿Qué más?
6: La 1.
0: Atención, arriba Depeche Mode, pero ahí acortando distancias.
14: Disculpe que lo moleste de nuevo, señor Frankie
0: sí,
14: DJ.
0: Déjese molestar.
14: Solamente aclarar que Floyd es de el año 79, no como el 80 y recién.
0: Pero,
14: lo dijo.
0: Mira,
14: está fallando en el sello.
0: Lo les dije.
14: ¿Ya? Eso quería decirle, don Frankie, disculpe.
0: Espere, no te. Mira, voy a irme para atrás. Les dije que en esta selección de canciones entraron lo que son rankings. Obviamente, cuando tú lanzas una canción, a veces pasa de un año, que en este caso, como dices tú, el 79, pasó al año 1980. Googleé y vea cuándo llegó al número uno ahí Pink Floyd. Lo que pasa es que usted está enojado. Y cuando uno está enojado, se nubla, así. Usted tiene que respirar. Así, mira. Respira, cuenta hasta 10. ¿Qué más por acá?
15: Difícil, cuchi, está difícil. Sí. Yo creo que esta vez voy a inclinar por Pink Floyd.
0: Ok. Atención, acercándose Pink Floyd. Elena.
16: Amigo Frankie, voy por Depeche Mode. Depeche con la número 2.
17: Okay. Voto por la número 2.
0: Ok. Esos votos son copiados, no se valen. ¿Qué más por acá?
18: Mi voto es por número 2, Depeche Mode.
0: Voto 2. Ok. ¿Qué más por acá?
15: Cuchicuchi. Y opción número 2. Las dos están buenas, pero las dos.
0: Ok, opción número 2. Michi, ordene a su marido, por favor, que.
19: Mi voto es para la opción número 2.
0: La número 2. ¿Sí? Haga como la Michi ahí, vota. ¿Sí? Tranquilita, no molesta a nadie.
12: DFR, me quedo con Depeche Mode. Depeche Mode y ya me voy.
0: Depeche Mode, ok. ¿Voto por acá?
1: Voy por la opción 2, Frankie.
0: Opción 2, ok. ¿Dónde me quedé? Acá.
5: Oye, Fran,
17: está igual con Chico Trujillo y Pampa Ilusión. Parece que está fallando la IA.
0: No, pues si yo le dije, porque lo que pasa es que este le gusta la polémica. Te apuesto que he estado con descanso.
14: Oye, oh, aparte de truculento mentiroso. Mi hermana mayor vio la película del año 79. Venga, ingrupís, tranqui, mentiroso.
0: Pero ¿cuándo llegó al ranking el número uno? Oye, el duro pan concurso.
8: Íbamos tan bien.
0: Sí, podíamos tan bien. Ya. Tenemos ganador. Oye, masacre esto, ¿ah? Sí. Hasta ahora, 1981. Así le está dando. Al 80. Vamos. ¿Habrá alguna canción que saque la cara por el año 1980? Lo veremos, ¿ah? Lo veremos. Atención. La truchitómbola. Sí, sí, la. Mira, la truchitómbola. No falla. Ya, poneme la truchitómbola. Sí, está muy desnivelado esto. Muy desnivelado. Ya, opción número uno, atención. 1980. Ah, eso, ¿me viste? ¿Eh? ¿Qué le dije? 1980. La agrupación Queen con Crazy Little Thing Called Love representa a la vapuleada 1980.

0: 1980.
1: Oye, también me preguntas si estoy en vivo. Oye, a todo esto, ¿el Guaso Filomeno se nos fue? Parece que no, todavía está, ¿eh? Guasito, ¿qué hora es?
2: Son las 9 de la noche y 30 minutos.
1: Ya. ¿Qué no se quiere ir? Este se enamora de las colombianas que hay acá. Ya. Y la ramada, no, sino dando la ramada. Estoy acá. Ya. Compite con... Mira, le pusiste un peso pesado ahí a la truchitómbola. Opción número 2, representando 1981. La agrupación The Police con Everything She Does Magic.

qué dice el público. Opción 1, Queen, 1980. Opción 2, The Police, Everything She Does Magic.

0: Hayes, el público. Oye, para los que están mandando texto, manden audio si sale el mismo precio. Mandar texto y audio. Vamos, ¿qué dice el público? Recuerden, opción 1, 1980. Opción 2, 1981. Vamos, ¿qué dice el público? Oye, un saludo a DJ Mezco, que me está... Parece que está escuchando todavía, ¿o qué? Me mandó un mensaje ahí cuando les dije que por qué los resfríos duraban tanto tiempo. ¿Qué me puso el amigo? Me puso ahí. Mira el carnet chato, me puso. Saludos, Mezco. Ya. Tengo un audio acá arrasado. ¿Eh?
1: Hola, buenas noches.
0: Mabel.
1: Voto por opción 1, Pink Floyd, de todas maneras.
0: Voto Pink Floyd.
1: Saludos a todos.
0: Se me quedó resacado ese audio. ¿Eh? Ahí le agregamos un botito ahí a Pink Floyd, pero ya se fue a pique Pink Floyd.
2: Qué lata, porque me gustan los dos.
0: Okay.
2: Pero me quedo con Queen.
0: Voto Queen. Opción 1, 1980. Sacando la cara ahí por los 80.
3: DJ Fran, papita pa'l loro. Voto por Queen.
0: Papita pa'l loro. Está difícil, no le encontré ningún. Este es el rival más difícil que le encontré. Del 81. Haga.
1: Indudablemente voto por la opción 1, Queen.
0: Opción 1. Va a ser masacre, parece, los pobres de Police. Carlito.
4: Queen, opción número 1.
0: Ok. Opción 1. ¿Dónde me quedé? Acá. Mario.
5: Frankie J, número 1, número 1, número 1, número 1, número 1, número 1.
0: Ok.
6: Frankie J, como diría un querido auditor, esa, esa.
0: Esa.
6: Queen, queen, queen, queen, queen, queen. Esa. Queen, queen, queen. Esa va a ganar.
0: El jurado odioso.
1: Ah, no. Me quedo con Queen, opción número 1. Opción número 1. Queen, queen, queen.
0: Queen, queen, queen, queen, queen.
7: Y Fran, la tiraste difícil, pero... Tanto mi mami como yo vamos a votar por el mismo artista y es Queen.
0: Queen.
7: Okay. Voto 1.
8: Queen todo el rato. Queen, Queen, Queen. Con Freddy
0: Queen,
8: Mercurio.
0: Queen, Queen, Queen, Queen.
9: Aguante, Simple Red.
10: Acción número 1.
8: Oye, Frankie, en esta pasada no está considerado el Coco Di Mama.
0: No, los 90.
11: Cuchi, cuchi. Oye, que me da risa cuando dicen la truchi y todo. Bueno. Voy a votar por Queen.
0: Okay.
11: Lucito. Por Queen, perro, por Queen.
0: Ok. ¿Qué más por acá?
12: Queen. Opción 1, tío Frankie.
8: Como dice mi amigo Carlos, no estén tristes.
0: Oye, el que manchó con Queen se cambió de radio. Ya se fue para la radio la competencia. Oye, qué terrible el hombre. Ay, Dios mío. Ahí se perdió, ¿viste? No sé dónde anda. Debe estar participando ahí para los vales de gas.
13: Amigo Frankie, ¿sabe qué? Póngase la trucha y tómbola nomás. Le confiamos más que en usted.
0: Oh.
13: Oye, vamos por Queen. Yo voy por Queen. La Lelita, no sé.
10: Yo también voy por Queen, por lejos. Número 1, vamos por los 80.
0: Oye, masacre todo. Es masacre.
6: En el voto más importante no aparece, po.
0: Sí, bueno.
6: Ay, sí, es tan especial el hombre motor, oye.
0: A lo mejor está conversando con los malditos pasajeros, ¿cómo es? Trátalo. La gente que lleva en el taxi, los malditos pasajeros. Ay, Dios. ¿Qué más por acá?
1: Me quedo con Queen.
0: Voto Queen, ok. Ya pues mande audio y está mandando texto. Si no manda audio, le voy a decir el nombre. Está votando texto ahí. Jorge. George.
14: Voy a quedarme con Queen.
0: Queen.
14: En esta pasada me quedo con Queen.
0: Voto Queen. 1980 sacando la cara, ¿eh? Por 1980. ¿Quién más por acá?
15: No, maldito moneor de casé pirata de Feria Libre. No me podía hacer. Esas son las dos bandas de mi vida. De mi vida. No. No, esta vez paso. No, que paso. No, paso.
0: Tanto sufrimiento para dar paso. ¿Qué más por acá? ¿Última foto?
9: Sí, pues me salió muy tarde el audio, no importa, pero igual me gusta Queen, así que opción 1.
0: Opción 1, ahí sí, ahí entró su voto en el, en este...
16: DJ, la opción 1.
0: Opción 1, ok. ¿Con qué va a salir ahora este? ¿Con qué va a reclamar? Ya, me da miedo sacarlo.
17: Don Frankie DJ, como decía mi abuelita, cuando duraban mucho las enfermedades resfríos, especialmente eran porque eran malos para el colchón. Entonces tú eres malo para el colchón. Y otro es para The Police. Disculpe, si lo moleste.
9: ¿Qué más por aquí? Cuchi, miau, miau. Mi voto es para la opción número uno.
0: Opción número uno. Ok. Y tan simpática que es la Michi. Michi. ¿Hay opción de buscar otro?
16: La uno.
0: Opción uno.
16: De Rocky.
0: Cállate, Rocky. ¿Rocky qué? ¿Está votando el Rocky por cuál voto? ¿Qué más por acá?
18: Hola, la patilla acá de Calama. Queen.
0: Saludos a Calama ahí. Queen. 106.5. Cuando yo diga Calama, tú tenés que poner ahí, al tiro ahí.
19: 106.5.
0: Calama. Sí, está ahí más vivaracho, ¿viste? Sí, o sea. Muy lento está ahí. Ya, voto por acá. ¿Acá o no?
20: Cuchi.
0: ¿Eh?
20: Opción 1.
0: Opción
20: 1. ¿Eh? Oye, Cuchi, ya empezaste con la turbulencia de sacar votos atrasados. ¿Quién nos garantiza que no son votos de hechos con IA?
0: Oye, está buena esa. Voy a traer votos de reserva ahí. Los voy a editar y voy a decir opción 1. Opción 2. ¿Sí? ¿Qué van a hacer ustedes?
21: Digamos, también.
0: Ya, vamos.
22: No, qué maldito patajero, el hombre motor debe andar bailando allá en San Miguel, en la 18 chicos, y narica, no hay gente, oh. Está vacío de la ciudad.
0: Mira.
17: Carlito,
0: pues y se andaba acá,
17: las pasajeras ahí con las viejas que salen a gastar plata.
0: Oye, no, si estaba recién, si se perdió recién. No sé, ¿para dónde se fue? Fue a tomar tecito, mejor le dio hambre al pobre hombre motor. Ya, ¿qué más?
17: Lo siento mucho, don Frankie. Ya vamos a cumplir el otro mes 26 años juntos. Así que a esta altura que me cambie, no.
0: Ey, difícil. Nunca se sabe.
17: Puro
0: nunca
17: padre y calidad,
0: se sabe.
17: Así, difícil.
0: No cantes victoria. Nunca se sabe. Ya. Tenemos ganador. Opción número 1. Oye, masacre, esto fue. Dos votos recibió The Police. Dos votos. Ya, vamos. Ya, ganador 1980. Vamos. Mira la hora que es. Mira la hora que es. Vamos. Acá. Atención. Opción número 1. Oye, tiraste pesos pesados al final. Mira, DJ Chewbacca tenía el as bajo la manga ahí. Mira. Opción 1, representando 1980. El señor Michael Jackson con su Rock With You, éxito de aquel año. Va a faltar que dice, no, si lo grabaron en el 79.

representando a 1980, el señor Michael Jackson compite con... Acá también se me complicó, ¿ah? Buscar un digno rival. Sigue Daddy Hall and Jonah Oates al sacrificio. 1981. Kiss on my list. 1981.

0: ¿Qué dice el público? Ya, vamos. Conteo de votos. Oye, parece que esta es la última. Sí, esta es la última. Y nos vamos a despedir con la balada. De una balada del año ganador. ¿Les parece? Sí. Ya. Vamos. ¿Qué dice el público? Votaciones por acá. Fer, parece que ese audio llegó atrasado, ¿no? Sí, tengo dos audios tuyos atrasados.
1: Opción 1, opción 1, Michael, no, trayectoria.
0: Michael Jackson.
1: Álbumes, no, de todo, igual que la de Pink Floyd, trayectoria. ¿Cuántos álbumes sacó Pink Floyd? Oh, calidad. Michael, 1-1, Michael DJ.
0: Ok, opción 1, ¿qué más por acá?
2: Michael Jackson.
0: Opción 1, está difícil ahí. Buscar contrincante para Michael Jackson.
3: DJ Fran, voto por la opción número 1, Michael Jackson. Y se te olvidó contar el voto de Rocky y votó por Police.
0: Votó por Police. ¿Qué más?
4: Voto por el rey del pop.
0: ¿Y por quién, Nene? No la escuché bien ahí.
4: Voto por el rey del pop.
0: Al rey del pop. Opción 1. Elena.
5: Amigo Frankie, voy por Michael Jackson, porque la otra no me acuerdo haberla escuchado. Oh.
6: Yo paso. No me gusta ninguna de las dos.
0: Ninguna de las dos. Ok.
7: Cuchi, yo esta vez me quedo sí o sí con el rey del pop, Michael Jackson.
0: Ok. Voto por acá. ¿Qué más?
8: No, si esto va a ser paliza por Michael. Paliza, ¿cierto? Me imagino que esto va a ser paliza, así que me voy a unir a la más.
0: De hecho,
8: todos que van a votar por Michael.
0: Hasta ahora ningún voto tiene... Daddy Halls, ¿qué más? Por acá.
9: No, pues cuchi. El pobre hombre lo tiraste a morir contra el rey del chispo.
0: No tenía nadie más. No había nadie más.
9: Opción número 1.
0: Sí, bueno, no había ninguna otra que pudiera hacerle el peso. Pero así, pero ni la más mínima sombra. No había ninguna. El rey gana todo. Ya, pero mande audio, no sea apretado. Está mandando texto ahí. Si fuera ciego, ¿cómo sería? ¿No podría ver?
10: Cuchi, ¿eh? Mi voto es para Michael Jackson, la número 1.
0: ¿Cómo será que no estoy ni anotando?
11: No, si ese tema lo grabaron en el 79, pues Frankie DJ. No,
0: mira, apareció.
12: Frankie ha ganado el tiro, pues, y el rey.
0: ¿Cierto?
12: Del pop.
0: No, lo tengo comparación. Que rellenar hasta las 10, pues.
13: No, aquí yo voy por Michael Jackson, que la canción no me gusta mucho. Ellos son mejores en el año 80. Pero me voy a quedar con Michael Jackson.
0: Ok.
14: Yo, Frankie, me quedo con la opción 1.
6: Opción número 1, Michael Jackson. Opción número 1.
0: Ok.
15: Opción 1 por Michael.
0: Ok.
16: Mike es. Hoy temas, pero me voy a quedar con Jackson. Michael Jackson.
17: DJ Frank, conozco las dos canciones, pero voy por el plagiador, Michael Jackson.
18: La foto notable que pusiste ahí, Lalito. Voy por Michael, claro. ¿Ah? Voy por Michael.
0: Michael Jackson.
19: Queda con la opción número 2.
0: Ok.
9: Con la opción 1.
0: Opción 1. Regalón.
1: Don Frankie DJ, si yo no fuera así, no podrías hacer el programa. Es lo único que te digo. Bueno, enviaste a dos grandes, pero no, nadie se compara al rey del pop. Así que mi voto es para Michael Jackson.
0: Okay.
1: Y lamentablemente, 26 años van a seguir y van a repetir hasta que estemos viejitos. Así que eso te lo puedo asegurar, Frankie DJ.
0: Disculpe. Si son bromas.
2: Opción 1, Michael.
0: Opción 1.
11: La 1, DJ Franklin, la 1, la 1.
0: Ok. Mira, dice, pues, te está riendo, mande audio, ¿quién se ríe ahí? Me ponen, ¿no? Mande audio.
8: Uy, Paul McCartney, George Harrison no tiraron ninguna canción en el 81.
0: George Harrison.
8: Ayer ha sido bueno, ¿no?
0: Quedan años. A ver, Voy a saberle al tiro si ha mandado audio en otros programas. O sea, acá tengo todo el historial. Ah, no manda audio. Ya. Apuesto que le hago hablar. Después el tío Jesse no hablaba. El que hizo hablar al tío Jesse fue Cuchi Cuchi. ¿O no, tío Jesse? ¿Quién le hizo hablar? Jorgito, vamos, estamos cerrando.
8: Paul McCartney, ah, ya, George Harrison, no tiraron ninguna canción.
0: No, que tiraba Paul McCartney, esto me iban a echar. Son picados. Y a tirar el Camino Like a Flower. ¿Esa sonó?
14: Michael Jackson,
0: Michael Jackson. ¿Qué más por acá?
19: Hola, chiquillo, Frankie.
0: Sí, llegaste tarde, ya. Bueno, estamos cerrando la puerta. Oye, ya cerramos la puerta.
19: Tarde, pero Michael Jackson, Michael Jackson. Venga, bien tarde, sí, pero Michael Jackson. Dos, tres.
0: Michael Jackson. Ya, tenemos ganador. Representando 1980, el señor Michael Jackson. Queen y Michael Jackson sacaron la cara por 1980. Era que no, pues, ¿cierto? 21 horas con 48 minutos. Es hora de cerrar el programa. ¿Y tenemos ganador o no? Sí, tenemos ganador. Según ustedes, las votaciones del respetable público. ¡Qué respetable, po! El ganador. El año ganador. Es 1981. Sí. Entre los dos años, con grandes canciones, uno solo tiene que seguir. Y esta vez fue el año 1981. Air Supply, Olivia Newton-John. Ah, no, pues, a ver, espera. Para. Párame la música. Ahí sí. Oye, parece que tenemos un empate. A ver, espera. Funky Town, Funky Town de los 80, ¿o? ¿O no? Como dice el chavo, ya me hice bolas. Sí, a ver, tengo. Oye, ¿quién ganó? No, ganó 1981. Ya. Vamos, con que vuelva lo lento. ¿Estás nervioso? Y cerramos esta edición con un éxito de aquel año, 1981, en la voz de los Aerial Speedwagon, que fue un éxito aquel año. Gracias, chiquillos, por la sintonía. Gracias por la buena onda, por participar, por prestarse para este juego, para este programa. Todos los sábados, recuerden, a partir de las 18 horas, una nueva edición del Cada Loco con su Tema. Que tengan una excelente semana. Cuídense. Mira que ya están viejitos ya. Chao, chao.

0: placer. Gucci Ñau Ñau por el programa de hoy, de verdad. Estuvo muy bueno. El Control Room, impecable. Se pasó. Muy entretenido el programa. Cuchi Cuchi Ñau Ñau. Gracias por, nuevamente, por el talento, por la preocupación y por ese ingenio que tienes tú para hacernos cada sábado un programa muy, muy, muy entretenido. Muchas gracias, Cuchi Cuchi Ñau Ñau, y saludos a todos. Adiós.
1: Gracias, Frankie DJ, por hacer entretenido el día sábado. Nos escuchamos el próximo sábado, mes de octubre.
2: Nos vemos, nos escuchamos la próxima semana con todos los concursos truculentos. Saludos a todos los teams Norte Sur, Norte Sur, a todos los teams, a los grupos. Saludos a todos los R de López, R de Adicto. Que esté bien, Frankie Didey, como siempre, usándole lo mejor.
3: Lucifer, muchas gracias por el programa. Entretenidísimo. Muy bueno, muy bueno. Respete mucho. Cuídate mucho, cuídate, ese Rocío. Sigue algunos de los remedios que te dijeron por ahí, aunque algunos están medio raros los remedios, pero sigue esos remedios, pero cuídate y recupérate.
4: Excelente programa, como siempre, amigo. Gracias por estar ahí, DJ Fran, por acompañarlo el día sábado a disfrutar de cada loco con su tema. Así que saludo a todos los teams, a todos los que están en sintonía. Feliz cumpleaños, amigo José Elías, y a todos los que están en sintonía de Cada Loco con su tema. Nos escuchamos el próximo sábado, amigo. Que tengan todos un excelente fin de semana.
5: ¿Viste? Queen, ganó, Queen.
6: Oye, el cuento de votos peca, güey. Salió mal el escrutinio, güey. Hay que revisar, la comisión tiene que revisar ahí.
7: Pasó Nicolás Maduro y dijo: ¡Uy, qué malo va a contar votos este compadre!
8: Gracias, Frankie, pero el programa estuvo muy bueno, muy bueno. Se hace muy corto el programa, debería ser más largo. Y aguante simple y recto.
6: Cuchi, cuchi, escuché prácticamente el final, casi la cola del programa, pero igual estuvo genial, igual. ¿Eh? Llegué atrasado, pero cumplí con los votos. Que estén muy bien, cuídense.
5: Gracias, Frankie J, por hacer la tarde, noche del día sábado tan espectacular. Reírnos, pasar, echar broma. Al Tinarica, al Tina Antofagasta. A los chicos que... Puta, yo, que también inviten cuando viajen. Pues, al tío Jesse, que hoy no se reportó. A todos, pues. Y quiero hacer un acto cortito. El día miércoles 30, usted está de cumpleaños, así que de antemano le doy feliz cumpleaños, que lo pases bien, rodeado de tu familia y todo el éxito que se te pueda darte, Frankie J, compadre. Así que estamos a la escucha el próximo fin de semana.

0: Muchísimas gracias por el programa de hoy. Fue muy divertido, se pasó muy bien. Turbulento como siempre, pero gracioso. Espero que te mejores pronto, al igual que Ceci, que entendí que también estaba enfermita. Y ojalá la próxima semana sea mucho mejor para todos. Y pienso que debería haber como una especie de trucha alarma y que diga algo así como: atención, atención, alerta de truculencia.
1: Gracias por el programa Cuchi Cuchi. Harta truculencia encubierta, como siempre. A esperar el próximo sábado. Y un saludo a todos.
2: DJ Fran, oye, muchas gracias. Estuvo súper bueno el programa. Gracias también por los saludos a los chiquillos de Antofagasta, que pucha, se pasaron. Hicieron pasar un buen cumpleaños acá en familia. Y nada, pues, oye, se pasaron. Ya, chao, gracias.
3: Lástima que terminó el programa de hoy. Otro rodearemos con más diversiones. Frankie Crocha, gracias mi querido amigo Frankie DJ por este excelente, excelente programa donde hubo muchas risas, carcajadas y sobre todo mucha diversión con tus locuras. Ya nos volveremos a ver el próximo sábado y seguiré siendo tu regalón hasta cuando termine este programa de ahí la radio de Cierta Liga. Hasta acá no me llegó Frankie Villa y seguiré siendo tu regalón y tendré un lugar en ese corazón oscuro tuyo por siempre. Bueno, ya, mi querido amigo, un abrazo grande, saludos a su señora y nos vemos el próximo sábado con los oyentes de Arica Punta Arenas. Y no puedo dejar el tintero, un saludo para mi querida esposa Mitzi, que la amo mucho, y a mis queridos hijos Agustín y Josefa, que papá los ama mucho también. Ya, Frankie, no tengo más tiempo, un abrazo y nos vemos en el próximo programa, el próximo sábado, ya, y cuídate harto para que sigas haciendo este excelente, excelente programa.
4: Chao, Frankie, que tenga un excelente fin de semana. Chao, chao.
5: Gracias, Cuchi Cuchi. Excelente programa. Un abrazo.

0: saludos a todos los teams, saludos a toda su familia y pásenlo bien y lo estaremos escuchando el próximo sábado con más y mejor Cada Loco con su tema. Chau, chau, chau.
1: Que muy buen programa, no participé mucho porque como estaba grabando la primera parte y no alcancé ayer a mandar el saludo, así que por eso. Pero estuvo muy buena la música, el concurso truculento como siempre. Saludos para todos, cuídense. Y ya sabe, tío Frankie, cómprese jarabe ajo macho. Eso es súper bueno para el resfrío. Ya, chao.
2: Atención, atención. Alerta de truculencia. Alerta de truculencia.
3: Ya, Frankie, qué entretenido esta tarde, que te echamos de menos, te extrañábamos. Bueno, que tengan un buen fin de semana todos los que están aquí escuchando el catálogo con su tema. Nos vemos el próximo sábado, si Dios así lo quiere. Nos estamos encontrando con casi los gustos truculentos y la diversión total. Saludos para todos, chao, besito para ti, Frankie DJ, y mis labios de rubí. Saludos a todos, se cuidan. Chao, chao. Y que vuelvan los lentos siempre.
4: Oh, chiquillón, miau, miau, guau, guau. DJ, Frankie, Cuchi Cuchi, todo te digo. Hoy, no, excelente programa. Ya llegué a la colita, pero nunca me lo pierdo, aunque sea la colita, pero no me lo pierdo. Ya sabes que saludo a toda la gente que lo escucha, pues todos te esperamos todos los días sábados, porque nos hace muy, muy, muy alegre el fin de semana. Y ahí, esperando el próximo sábado también vamos a estar. Gracias y que tenga una muy bonita semana.

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7: Son las 22 horas, 3 minutos.
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2: Son las 22 horas, 37 minutos.
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3: Son las 23 horas, 7 minutos.
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2: Son las 23 horas, 41 minutos.
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3: Son las 4 de la mañana. 30 minutos.
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1: Son las 4 de la mañana, 59 minutos.
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2: Son las 5 de la mañana, 27 minutos.
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2: Son las 5 de la mañana, 58 minutos.

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2: Son las 6 de la mañana, 27 minutos.
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2: Son las 6 de la mañana, 55 minutos.
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2: Son las 7 de la mañana, 28 minutos.
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2: Son las 7 de la mañana, 55 minutos.
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2: Son las 8 de la mañana, 28 minutos.

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2: Son las 8 de la mañana, 59 minutos.
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2: Son las 9:00 a.m. 25 minutos.
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2: Son las 9:00 a.m. 59 minutos.
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1: ¿Cómo están? Buenos días, bienvenidos. 10 de la mañana con 5 minutos. 10 de la mañana, 5 minutos de este día sábado 26 de septiembre. En vivo y en directo, ya en primavera 2026. ¿Cómo están? ¿Trabajando, descansando, en casa, viajando? ¿En qué parte de este terruño están por ahí todos ustedes? Les doy la bienvenida. Muchas gracias por estar en sintonía. Aquí estamos con todo ok, todo ordenadito. Todos los discos, todos los vinilos de rock latino ordenaditos para hacer, ojalá, un gran programa. Aún estamos vivos hasta la una de la tarde, hasta las 13 horas, eso es la costumbre de la semana, hasta las 13 horas el día sábado. 3 horas nos acompaña en Joy Antofagasta con sus shows en vivo y, por supuesto, también a través de nuestras frecuencias. Por aire 92.1, por aire 106.5, sintonía online, sean todos bienvenidos. Damas y caballeros, compatriotas, amigos todos, aquí comienza Aún Estamos Vivos. Un show, un programa, un espacio radial de puro rock latino hasta la una de la tarde. Las bandas ochenteras y parte de las bandas noventeras es lo nuestro, ya, para que quede claro. Si quieren escuchar alguna baladita, algo romántico, esas van a mediodía. Yo anoto todos los pedidos y a mediodía hacemos una selección de todos los pedidos románticos y va continuadito el espacio romántico. Rock latino, Enanitos Verdes, ¿cierto? Soda Stereo, Virus, G&T, Miguel Mateos, Los Prisioneros, Cinema, Aparato Raro, Los Tres, La Ley, de la vieja escuela, de los 80 y por ahí hasta el año 98, en los 90 es lo que coleccionamos, es lo que tenemos el material discográfico a esta hora en la radio. Para que sepan qué pedir, para que sepan de qué se trata el programa, porque no es todo el pop latino, no es todo el rock latino y mucho menos, ni mucho menos, las bandas más nuevas de ahora, ¿cierto? Lo más nuevo que tenemos por ahí es Los Bunkers, que son, es una banda destacada chilena. Y por supuesto que cuando los piden, los programamos. Bienvenidos sean todos. Comenzamos hablando de bandas chilenas. Arrancamos con Cinema, la música en inglés. Hasta la una de la tarde, Aún Estamos Vivos en Radio Desierto.

Estamos comenzando el día de hoy junto a Cinema, la música en inglés, los clásicos, el rock latino. Seguimos con Valija Diplomática, Malas Ondas.

0: Ahí estaba entonces una trilogía para recibirles, para darles la bienvenida con buen rock latino hasta la una de la tarde. Oye, pero nos queda un largo recorrido, ¿cierto? Mucha música. Estamos recién iniciando, recién comenzando nuestro encuentro del día sábado, restaurándolo porque el 12 de septiembre estuvo ausente. Nos cambiamos de estudio aquí internamente en la radio. Todo se desconectó, todo se desenchufó. Era imposible hacer un programa en vivo. Bueno, eso fue el 12 de septiembre. Y después el 19, día feriado. Así que dos sábados hemos estado ausente y volvemos entonces para estar junto a ustedes. Les doy la bienvenida a quienes van llegando ahí a la sintonía, pidiendo buenas canciones. ¿Está preparada la próxima canción? A ver. Pues, por ahí se viene Miguel Mateos. Ya escuchamos entonces a nuestros amigos que están junto a nosotros en sintonía en nuestro WhatsApp. Hola.
1: Hola, Alexis, buenos días, espero que te encuentres bien.
0: Bien, gracias.
1: Quería pedir un tema de Miguel Mateos, Perdiendo el Control, amigo.
0: Vale.
1: Ya, se me cuida, que tenga una excelente jornada y muchas bendiciones. Cuídese, Mauricio León, de saludar.
0: Ese es el grandísimo Mauricio León, fanático de la radio, que generalmente aparece el puro día sábado. Mauricio, que esté muy bien, amigo, ¿eh? Cuídese, que se esté recuperando, tirando para arriba y que tenga su lindo fin de semana. Miguel Mateos, Perdiendo el Control. Cristian, desde La Serena.
2: Hola, Alexis, gusto de escucharte. Cristian por acá de La Serena, espero que estés bien. Alexis, porfa, quiero pedirte a Enanitos Verdes con Pasos.
0: Pasos.
2: Saludos.
0: Saludos. Saludos para La Serena, la linda La Serena, la cuarta región. Gracias, chiquillos, por mantenerse siempre junto a La Una. Estamos vivos en Desierto FM. Ya tenemos 45 años en el cuerpo, 45 años de experiencia. La radio más antigua en Antofagasta. Miguel Mateos, Perdiendo el Control.

Ahí estaba el pedido de Mauricio. Miguel Mateos, perdiendo el control. Cristian desde La Serena nos pide a los Enanitos Verdes. Pasos, luego la pausa comercial y volvemos.

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2: Son las 10 de la mañana, 31 minutos.
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2: Estamos de vuelta después de pausa comercial, estimados amigos. 10:32 en vivo y en directo, haciendo Aún Estamos Vivos de vuelta al dial después de estar ausente 2 días sábado por día de cambio de estudio y después día feriado el 19 de septiembre. Ya estamos con ustedes poniendo lo mejor del rock latino. Bandas de rock latino, chiquillos, ¿cierto? De los 80 y de los 90, todo lo que fue el concepto del rock latino. A esta hora al aire a través de nuestras frecuencias y también nuestra sintonía online. Gracias por mantenerse ahí. Sigamos, escuchamos harta música en la mañana para que pidan sus canciones. A ver, estamos con Juanito Salinas. ¿Qué me dice, Juan? Hola.
3: Hola, hola, Alex Herrile. Buenos días, compañero. Aquí estamos nuevamente, Juanito Salinas. Como siempre, al pie del cañón todos los días sábado, amigo mío, junto a este gran programa que es el Aún Estamos Vivos. Saludarte a ti y a todos los auditores que escuchan este lindo programa y solicitarte, como siempre, un clásico del rock chileno, ochentero, Carta Secreta de En Grupo. Y Alexi, que tengan todos un lindo fin de semana, cuídense mucho y nos escuchamos el lunes en la antena, amigo. Chau, chau.
2: Nos estamos escuchando, amigo, en Antena Retro por las tardecitas de lunes a viernes y el sábado me paso a la mañana para hacer este viejo programa que ya tiene más de 25 años de antigüedad y que estamos de vuelta en Desierto FM. Hace harto tiempo nos tomamos el sábado por la mañana. En Grupo Carta Secreta, escuchas Desierto FM, sábado por la mañana, puro rock latino. En Grupo Carta Secreta, temazo, lo pidió Juan Salinas.

Solo clásicos, las bandas de rock latino, el sábado en la mañana en Desierto FM, no en otra parte, damas y caballeros. Aún estamos vivos. Te dejo en compañía del grupo Nadie y este temazo llamado Ausencia.

0: Bandas chilenas, bandas nacionales, escuchábamos ahí a En Grupo y al grupo Nadie, ¿cierto? Se me estaba olvidando, pero me acordé oportunamente. Saluditos a quienes están en sintonía. Día sábado por la mañana, 10:43. Estamos recién comenzando, recién arrancando, de a poquito, ¿cierto? Volviendo a la sintonía, de a poquito avanzando. Tenemos un largo recorrido hasta la 1:00 p.m, 13 horas, para que se entusiasmen y me pidan sus canciones favoritas del rock latino, ochenteras y noventeras. Vuelvo al WhatsApp. A ver, ¿quiénes andan por allí en el WhatsApp dejando algún recado, dejando algún mensaje? Dice, muy buenos días, Alex, ¿qué tal? Escuchando Radio Desierto, como todos los días sábado, en sintonía de Aún Estamos Vivos. Oye, Alexis dice, nos hace falta llevar esos grandes momentos que fue el rock latino, dice. Un clásico para los lentos. No entendí mucho eso. Ya, Jorge González con fe. Ya, ok, para los lentos, para mediodía, ¿cierto? Oye, amigazo, gracias por darnos la oportunidad de seguir escuchando a ti y este espectacular programa con estas canciones. Estoy descansando. Saludos cordiales a todos los oyentes de esta gran emisora. Claudio, hola Claudio, nuestro buen amigo auditor, fanático de la radio, que aparece en día sábado siempre saludándonos y pidiendo canciones. Anotamos, fe de Jorge González para mediodía. Alexia, buenos días, ¿qué tal? ¿Me puedes regalar una canción de Virus, Imágenes Paganas? Tengo que tenga un buen fin de semana. Dice, ayer con mis visitas disfrutamos del expreso, dice, muy buenas las baladas en la noche. Ah, Nevenka estaba con visitas, qué bueno que puso la radio Nevenka. Muy agradecido. Mauricio.
1: Hola, hola, hola, muy buen día, Alexi. Mauricio por acá, desde Arica, siempre Arica. Un temazo, por favor, de G&T Viento Loco, Alexi. Espero te encuentres bien acá, siempre escuchándote al pie del cañón todos los días. De 3 a 6 y el bien. Día sábado de 10 a 1. Así excelente. Que estén muy bien, muchas gracias, cuídate.
0: Gracias a usted, amigo Mauricio de Arica, nos escucha todos los días. Mira, y nos sigue en la tarde, yo no sabía eso, pensé que Mauricio solamente escuchaba este día sábado, Aún Estamos Vivos. Hagamos una trilogía, chiquillos, de pedidos. Viento Loco, que es más suavecita, y lo acaba de pedir Mauricio de Arica. Vamos a pasar con Virus, Imágenes Paganas. Ah, pero tengo un pedido más. A ver. Mila. Hola, Mila, ¿qué tal? Buen día. Oiga, la estaba dejando ahí de lado, Mila. La estaba dejando en el olvido.
2: Hola, Alexis. Buenos días. Por acá, la Mila, esperando que estés bien. Saludar a todos los que ya están escuchando tu programa Aún Estamos Vivos. Y hoy quiero pedirte algo de eso de Estéreo. Puede ser Persiana Americana o cualquier otra movidita. Aquí esperando a mi esposo que llegue y vaya a tomar desayuno. Ya, pues Alexis, que estén todos bien, que tengan un lindo fin de semana. Chao, chao.
0: Oiga, Mila, buenos días, bienvenida. Oiga, tiene un pajarito ahí que hace. Ah, ¿no? Mira, acá el último sale. Ahí.
2: Semana, chao, chao.
0: ¿Cómo hace? Me sale igual, ¿ah? Ya, Mila, saludos para su marido, cuídese. Ahí sí. Hacemos trilogía entonces, claro. Ahí sí, tenemos tres grandes pedidos. G&T, Viento Loco, Virus, Imágenes Paganas y Soda Stereo, Persiana Americana.

Los clásicos del rock latino cada sábado por la mañana en tu radio favorita, Desierto FM. Seguimos aumentando las revoluciones. Mila, que está tomando desayuno a esta hora, a la horita que está tomando desayuno la Mila, me pide a Soda con persiana americana. Luego, pausa y seguimos.

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2: Son las 11 de la mañana.
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0: Y estamos de vuelta, seguimos juntitos en día sábado. Esta cita con el rock latino que tenemos, cierto, sagradamente, cada sábado del mes, entre las 10 de la mañana y hasta la 1 de la tarde. Eso es, hoy día sábado 26, para que no se confundan, cierto, hoy día sábado 26, porque este programa lo grabamos y lo repetimos el domingo para que no se confundan. 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Damas y caballeros, seguimos con los recaditos y los encargos, los pedidos que nos han dejado ahí nuestros amigos en el WhatsApp, haciendo Aún Estamos Vivos, puros clásicos del rock latino. Estamos con Juanito Montero, JM. Hola.
1: Muy buenos días, amigo Alessi, reportando sintonía en Aún Estamos Vivos. Amigo, quiero saludarlo a usted y a todos los que están en sintonía. Y nada, pues a ver si me regala un clásico de rock latino de Los Prisioneros, Independencia. Y saludar a todos los que están en sintonía. Que tengan un excelentísimo fin de semana para todos. Saludos, amigos.
0: Vale, Juanito, cuídese. También que tenga un gran fin de semana Los Prisioneros, Independencia Cultural. Cristiano.
2: ¿Qué tal, Alexis? ¿Cómo estamos por acá? Buenos días. Te saludo a Cristiano desde Puente Alto, el día de hoy en la casita, y tomando desayuno con la familia y escuchando Aún Estamos Vivos. Quería programar para el día de hoy un temita de Aparato Raro, Ultimátum. Por favor, que sea una buena jornada y buen fin de semana para todos. Cristiano Ronaldo desde Puente Alto.
0: Buena, saludos Cristiano Ronaldo, cuídese, que le vaya bien. Vamos con Los Prisioneros y Aparato Raro.
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0: Bandas chilenas, bandas argentinas, lo que llegaba de España, grandes bandas ochenteras y noventeras. Eso es nuestro programa. Los clásicos, el rock latino ochentero y parte de los 90. Les sigo leyendo, chiquillos, los sigo escuchando, bien digo, aquí en nuestro WhatsApp. A ver, ¿dónde estamos? Por aquí estamos, dice. Hola, amigo Lexi, ¿cómo estás? Reportando sintonía en la reunión del día sábado con Aún Estamos Vivos. Estoy en casa, en compañía de la familia, y en esta oportunidad queremos pedirte a Aleste con Nadie Como Yo. Que tengas una buena jornada y un buen fin de semana. Gracias, Sergio. Perdón, Nelson. Oiga, le cambié nombre, pero usted se llama Nelson Sergio, ¿cierto? Oye, amigo Nelson, que te vaya bonito. Nelson, el poeta, nuestro gran amigo, pidiendo un lentito, ¿eh? Nadie Como Yo, de Aleste. Quiero saludar a mi gran amigo radial, Mohamed. ¿Cierto? Perdón, Mahomet, es al revés, no es Moja, ¿sí? No es como Mohamed, no, es Mahomet. Oye, Majo, saludos para ti, gracias por estar en sintonía, qué bueno escucharte. Y claro, el programa es más de bandas del rock latino, ¿cierto? No confundirlas con el pop latino, porque si me piden pop latino, por ejemplo, alguien me pide Olé Olé, después va a aparecer Mecano, me van a pedir a Magneto, me van a pedir a Marta Sánchez, Cristian Castro, John Secada, y el programa no es eso, ¿cierto? Se va para otro lado. Entonces, la esencia del programa son, lo que me pediste es un temazo, amigo mío, pero es más popero, ¿cierto? Después el programa me van a pedir Desacados y la cosa se confunde, ¿cierto? La línea es muy delgada, yo los entiendo, chiquillos, la línea es muy delgada. Muy buena música, el pop latino, ¿cierto? Pero este programa es más de bandas de rock latino, el fenómeno que estalló en los 80, ¿vale? Muchas gracias por vuestra comprensión, Tati. Hola, Tati.
1: Hola, Lexi, buenos días.
0: Buenos días.
1: Bueno, acá lavando y voy a hacer caldillo, voy a cocinar.
0: Ya.
1: Mientras te escucho con mi hermano Máximo.
0: Ya.
1: Estoy con algo de Heite, tú busca el tema. Gracias.
0: Ya. Oiga, Heite de nuevo, ya, por recién lo escuchamos. Oye, Tati, podríamos dejar GIT para los lentos a las 12, ¿te parece? Un No Llegas Mi Corazón, un Solo Un Hombre de Suerte, ¿ya? O si no, lo adelantamos y ponemos otro GIT. No problem, Tati, saluditos para tu hermano Max, que le quede rico el caldillito, saludos. Alexi, buenos días, amigo, ¿qué tal? Bendiciones para todos, podría ser La Ley, Ciudad de Dios, gracias. Hola, amigo, saludos, Dani. Esa canción, Dani, se llama En la Ciudad, Cara de Dios, así se llama. La anotamos, podría ir ahora, ¿sí? Podría ir ahora. Alexi, ¿qué tal? Buenos días, ¿cómo estás? Soy Paolan de Calaman, la esposa de Jorgen. Tengo que hablar todo con N, porque este cabro se llama Jorgen. Oye, Alexi, pasaba a saludarte, darle saludos a mi esposo Jorgen, decirle que lo amo muchísimo y gracias por todo y por tanto, dice. Quiero pedirte algo de Los Prisioneros, anótame con cualquier cancioncita. Gracias, Alexi, te estamos escuchando en Calama. Gracias, Paola, cuídese. Algo de Los Prisioneros, anotadito entonces, muchas gracias. Mila me dice, oye, Alexi, justo cuando pusiste Soda, Persiana Americana, llegó mi marido y estábamos tomando tecito juntos. Qué bueno, excelente. Muy bien. Estamos con Pato. ¿Qué me dice? A ver, Pedro primero. A ver, vamos con Pedro. Pedro y Pato. Pato y Pedro. El Pedro anda Pato. No sé, ya, ok. Pedro.
2: Hola, Alexis, ¿cómo estáis? De acá de la hermosa Calama. Un gusto poder escuchar de nuevo el programa. Alexis, quería verte un temita de Mariposa Tecnicolor. Por favor, que tenga muy buen programa y un muy buen día.
0: Saludos, Pedro, cuídese, gracias. Algo de Fito Páez de Mariposa Tecnicolor. Hola.
3: Hola, Alexis, buenos días. Por acá el Pato Huayqui, saludándote en ese gran programa. Aún estamos vivos, como siempre. Darle las gracias por siempre estar activo ahí en el programa, usted trabajando para nosotros. Un 7 de 7 cumplirá. Quería solicitar un temita de Sexual Democracia, por favor, si se pudiera, y desearle lo mejor, que tenga un buen fin de semana, descansadito, el día domingo igual, con su familia. Así que un abrazo, Gustita, cuídese mucho.
0: Vale, Pato, cuídese, ¿eh? Que le vaya bien. Pato, gusto escucharlo, amigo. Vamos con Sexual Democracia. Vamos a hacer una cosa, vamos a ir con Sexual Democracia, con una de las canciones más rockeras que tienen, pegadito La Ley, y si alcanzamos Fito Páez con Mariposa Tecnicolor y hacemos trilogía noventera. El sábado por la mañana escuchas Aún Estamos Vivos, el rock latino, las bandas de rock de los 80, de los 90.

Estábamos escuchando un temazo de Sexual Democracia, Sudamérica Suda, algo distinto, algo más rockero de esa buena banda sureña. El Dani Perich pidió a la ley en la ciudad, cara de Dios. ¿Escuchas? Solo Rock Latino, el sábado de la mañana en Desierto FM, tu programa favorito, el viejo y querido.

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1: Y alcanzamos a poner a Fito Páez. Estábamos con La Ley en la Ciudad, Cara de Dios. Vamos con Fito Páez, Mariposa Technicolor. Volvemos con más. Aún estamos vivos en Radio Desierto el sábado por la mañana, grabando el programa para repetirlo mañana domingo en el mismo horario. Volvemos.

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2: Son las 11 de la mañana, 32 minutos.
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0: Estimados amigos, damas y caballeros, estimados amigos oyentes, seguimos en vivo y en directo, 11 de la mañana con 34 minutos, una larga mañana, un día soleado, un día que sí se nota un poquito más primaveral. Apareció la primavera hoy día, cierto, soleado, por lo menos sector centro-sur, hay harto solcito para, bueno, para vivir un día de primavera, para vivir un lindo fin de semana con la familia, con descanso, ánimo, todo lo contrario en situación de trabajo, los amigos auditores, a quienes les queda mucha pega, cierto, están ahí en sistema de turnos, largos sistemas de turnos, escuchándonos en zona minera, en zona industrial, en la carretera, bueno, mucho ánimo y que salga todo bien. Sigan en compañía de Aún Estamos Vivos, el rock latino de Radio Desierto, que es la cita el sábado por la mañana. Vamos con más, seguimos entonces con más pedidos. Estamos por acá con Marcelo. ¿Qué nos dice Marcelo? ¿Qué nos contaba la semana? Que estaba muy contento porque está de vacaciones, Marcelo.
1: ¿Cómo estamos, Alexis? Marcelo por aquí. Aquí ya levantándome, haciendo desayuno, porque estamos en vacaciones, así que quiero aprovecharla. Entonces un poquito tarde. Y quiero escuchar el temita de la marcha de las hormigas, del gran Charly García, por favor, amigo. Hola, Alexis, que tenga un excelente fin de semana. Muchas bendiciones para ti y tu familia.
0: Oiga, Marcelo, qué bueno que estés de vacaciones, páselo bien. Oiga, ya, pues, le he enseñado como 80 veces el rap de las hormigas. El rap, él siempre le cambia nombre. Dice las hormiguitas, una tras otra, la marcha de la hormiga, el baile de la hormiga. Todo le cambia nombre, Marcelo, ya. El rap de las hormigas de Charly García. ¿Novita?
2: Hola, hola, buenos días, Alexi. Me podría tocar el temita de la nena de los 17, de los Enanitos Verdes, por favor. Vale, gracias.
0: Gracias, Novita, la nena de 17 de Enanitos Verdes. Uy, una vieja canción del primer disco de Enanitos Verdes, cuando no eran muy conocidos todavía, ¿cierto? Ahí aparece Aún Sigo Cantando, la nena de 17, aparece Comiendo en el Plato del Perro, Gente Incoherente. Buenas canciones que no fueron muy famosas en la radio, porque Enanitos Verdes fueron más conocidos de su segundo disco en adelante, del Contrarreloj, donde aparecía La Muralla Verde y todas esas canciones, ¿cierto? Así que bueno, buenas canciones. Vamos con más entonces. Aún Estamos Vivos, sábado en la mañana en Desierto FM, y ya tenemos 45 años de historia, y este programa tiene más de 25 ya en el dial, y por supuesto que nacimos aquí en Desierto FM. Los Enanitos Verdes, la nena de 17.

La famosa rap de las hormigas de Charly García. Para que no lo olvide, Marcelo. Sí. Seguimos, viajamos hasta España para escuchar a Hombres G, El ataque de las chicas cocodrilo, Juro Rock Latino, el sábado en la mañana en Desierto FM.

0: Qué buena trilogía, estábamos escuchando ahí a los españoles Hombres G con El ataque de las chicas cocodrilo. Estábamos con Charly García, El rap de las hormigas, y Enanitos Verdes, La nena de 17. Grandes clásicos, viejas canciones que se reúnen a esta hora el día sábado, el fin de semana, en tu radio FM favorita. Desierto, ¿cierto? Gracias por estar en sintonía, por mantenerse por allí. Yo vuelvo al WhatsApp para seguir revisando qué tenemos. Novedades en nuestro WhatsApp. A ver, vamos a revisar dónde quedamos. Por aquí, por acá, leímos a nuestro amigo, leemos a Paola. ¿A qué dice Cristiano? Alexis, ¿puedo pedir otra canción más? Ya te alzaste, pues, Cristiano, ya te alzaste. A ver, me dice, me gustaría escuchar, Alexis, a Los Tontos. Tú tienes la canción, Se ha perdido mi Waterclaw, dice. Es una canción que sonó mucho y hace mucho tiempo no se toca. Mira, ya, Los Tontos. Cristiano se alzó y pidió otra canción más. Está bien, está bien. Saludos para el gran auditor Cristiano. Hola, Alexis, por aquí Jane. Soy Janecita, Jane de Calama. No lo puedo creer, este es un milagro. Oye, está apareciendo la gente perdida. Oiga, Jane, tanto tiempo. Jane, tú Jane, yo Tarzán. Oiga, Jane, tanto tiempo que usted andaba perdida. Qué bueno saber de usted, ¿eh? Alexis, siempre estoy escuchando la radio, dice. Y quiero saludar a todos los radioescuchas de la desierto. Siempre te estoy escuchando, Jane, pero tire un saludito para saber que está bien. Jane, un agrado saber de ti. Qué bueno que apareciste, mujer. Alexis, buenos días, ¿qué tal? Saludos a toda la gente linda de mi norte grande. Yo soy José Moyano, desde Artificio en La Calera. Saludos, Josécito, gracias. Oye, Alexis, quiero saludar a mi hija Alejandra. Te cuento que ella hoy está de cumpleaños. Quiero dedicarle una canción de Soda Stereo. Podría ser de música ligera o Trátame suavemente en Los Lentos. Gracias, Alex, y le mando un abrazo a todos. José Moyano saludando a su hija Alejandra. ¿Cómo estás, Alejandra? Saludos, Alejandra, que tengas un gran día. Feliz cumpleaños te mandamos desde aquí de Radio Desierto. Estamos con la chica del tiempo, Ñaña Michelada.
1: Hola, Alexi, buenos días por aquí, Ñaña Michelada. Espero que estés bien y que sea un genial sábado. El último de este mes de septiembre, como pasa el tiempo. Oy, ya se nos fue septiembre, terrible. Hace poco nos estábamos hablando que,
0: sí, pues,
1: que iba a llegar el 18 y ya, mira, estamos a fin de mes. Acá en Calama, te comento, en estos momentos estamos con 18 grados, se espera una máxima de 26, a eso como de la 1 de la tarde, así que agradable va a estar el día, Alexi, con harto calor, bien despejado, soleado y vientos de 20 kilómetros por hora. Eso, cuídate mucho. Porfa, si me regalas el tema del ataque 77 de la Arranca Corazones. Gracias, cuídate, besitos y genial fin de semana para todos.
0: Genial fin de semana para todos. Gracias por el reporte del tiempo. Oiga, Ñaña, 26 grados. Es caluroso, ¿eh? Caluroso, 26 grados. Ahí en el desierto, en nuestra querida Pampa. ¿Qué me dice López?
2: Saludos en estos 45 años de radio, haciendo radio. Para ti igual, felicitar tu programa, siempre lo escucho. Hay un tema de Vivo Viena que tocó mucho la radio en esa época con el tema miedo. Pero eso puedes, amigos. Gracias.
0: Algo de Viena, me dice López. Gracias por tus felicidades, amigos. Siga escuchando el programa Miedo. Déjame ver si podemos por ahí poner algo, o si no, algo más piolita de Viena, ¿te parece? Gracias, López. Muchas gracias. Por aquí me dice, hola, buenos días. Pongan algo de Memphis, La Blusera. Gracias, muchas gracias. Hola, Alexi, ¿qué tal? Me llamo Ismael. Siempre escucho la radio y nunca me comunico con ustedes. Sobre todo me gusta escucharla el sábado porque ahí no trabajo, dice. Me pongo a ordenar y pongo la desierto. ¿Puedes poner a Los Ladrones Sueltos con La Rubia del Avión? Pero por supuesto, amigo, bienvenido. Bienvenido, Ismael. Gracias por estar en sintonía. Por ahí se viene Ladrones Sueltos. Es más, podríamos escucharlo ahora. Sí, vamos, a ver. Acomodemos por aquí a Ladrones Sueltos y me pidieron Ataque 77. Volvamos a los 90, ya. Volvamos a los 90 con grandes bandas. 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Estamos celebrando ya en este mes de septiembre. El día 21 cumplimos 45 años y este programa también es viejo. Tiene más de 25 años, aún estamos vivos. Así que arrancamos. Ya, vamos con Ladrones Sueltos. Ataque 77. Llega el mediodía, la pausa comercial y se vienen Los Lentos. Les adelanto un poquito de Los Lentos que han pedido, ¿no? A ver, me pidieron Fe, de Jorge González, Al Este, Nadie Como Yo, Soda Stereo, Trátame Suavemente, GIT y mucho más.

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1: Vamos a hacer pausa comercial después de escuchar Ataque 77, arranca Corazones, la pausa y volvemos con el espacio de los lentos. ¿Qué hora es? En vivo y en directo, ¿eh? Un minuto nos separa de la hora 12, mediodía. Volvemos de inmediato para que sigas junto a nosotros. Estamos haciendo Aún Estamos Vivos, el rock latino de Radio Desierto, el sábado por la mañana.
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4: Son las 11 de la mañana, 59 minutos.
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1: Así es, y el día sábado en la mañana presentamos Aún Estamos Vivos, puro rock latino, y vamos con los lentos de todo el listado. Me pidieron a Jorge González, muy temprano Claudio, con Fe. Bienvenidos a Los Lentos.

Sonido noventero junto al Este, banda nacional con Nadie Como Yo. Seguimos. Esto lo pidieron para saludar a alguien que está de cumpleaños. Y para todos los fanáticos románticos, Soda, Trátame Suavemente.

Estamos haciendo un día sábado a mediodía, siempre todos los lentos que se piden durante toda la mañana, las dos primeras horas de programa, los juntamos toditos. Tati me pidió GIT, como por tercera vez, ya habíamos tocado un par de canciones, y esta canción que preparé no la piden mucho porque no es muy lenta, ni es muy bailable, no es muy rápida, ¿cierto? Pero es una gran canción que hace tiempo no sale y la voy a acomodar por aquí dentro de los lentos. GIT, solo un hombre de suerte. Escuchas Desierto FM a mediodía, el espacio romántico de Aún estamos vivos, puro rock latino.

Un temazo de Heite, Solo un hombre de suerte. Continuamos el espacio de las baladas y las baladas rítmicas. Mira, aparecieron algunas baladas un poquito moviditas. Miguel Mateos, No me dejes caer.

El mundo de las canciones baladas, pero que tienen un poquitín de ritmo, ¿cierto? Hay muchos ejemplos, ¿cierto? Como Amiga Mía, Trátame Suavemente, que son canciones románticas por amarte de Los Prisioneros, pero tienen una base rítmica que no pasa desapercibida. Es como esta, por ejemplo, de Miguel Mateos, ¿cierto? No me dejes caer. Tengo una más que es de Virus. No es una canción para volverse loco bailando, bien digo, en la pista de baile, ni tampoco para bailarla tan apretaditos, pero es una linda canción que hace tiempo no suena aquí en el programa. Virus, a ver si recuerdan este Dame una señal.

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2: 12 horas, 29 minutos.
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0: Y estamos de vuelta, queridos amigos auditores, después de ese espacio romántico que estuvo muy interesante. Con pedido se me quedó espacio para también mostrar un par de canciones, que es muy interesante y muy necesario de repente decirles a ustedes, ¿cierto? Porque uno que trabaja en la radio es tu propio oficio. Decirle, chiquillos, también estaba esta canción, acuérdense de esta canción. También existen estas otras canciones, aunque sean canciones que tienen casi 40 años y sean clásicos muy antiguos. Siempre es válido recordarles. Vamos a ir al WhatsApp. Les cuento que hoy día, para que no se confundan, ya que este programa se graba y se repite mañana domingo a la misma hora, hoy día en Enjoy, sábado 26 de septiembre a la hora 22, se presenta el grupo Métele Cumbia. 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Vamos con mensajes. Los últimos mensajes. A ver, por acá me dice, hola Alexi, tantas lunas, la profe por aquí, pensar que también fui parte de la familia de la radio, feliz 45 años, que tu pasión radial nunca se apague, saludos de Ani, y si es posible pedirte a los prisioneros con La Cultura de la Basura. Saludos, hola Ani, tanto tiempo, Ani, qué bueno que apareció, se acordó de los pobres y nos está saludando, oiga Ani, qué bueno saber de ustedes, saludos, aquí va tu clásico, a la vuelta. Rematamos todos los mensajes pendientes y ponemos música hasta la una de la tarde cuando termina Aún Estamos Vivos.
1: Y tenemos aquí un disquito simpático para ti, muñeca, que estás solita en tu casa. A ver, a ver. Ah, Los Prisioneros, La Cultura.

Los Prisioneros, La Cultura de la Basura. Otra buena banda nacional. UPA, que no ha salido en toda la mañana. UPA, Sueldos.

0: UPA con esta canción llamada Sueldos. Dice, aunque sea increíble, la aclaración, aunque sea increíble la aclaración después de tanto tiempo, dice que lo cura de él. Pero mucha gente lo cantaba como te lo cuidaré, te lo cuidaré. No, no, señores, qué locura de él. La verdad es que no se entiende muy bien. Ahí canta el bajista Mario Planet, ¿cierto? Mario Planet canta en esta canción y no como es Pablo Ugarte que canta el resto de las canciones. Bueno, en UPA cantaban varios. Mario Planet, el, ¿cierto? Cantaba Sebastián Piga, ¿cierto? Y también cantaba, por supuesto, Pablito Ugarte. Y después entró una mujer en el segundo álbum, María José Levín. ¿Recuerdan? También había una voz femenina que por ahí canta Río Río, canta No Puedo Olvidar Tus Ojos. También una voz femenina de María José Levín, que fue parte también de UPA. UPA Chalupa, como le decimos nosotros aquí en la radio, los DJs. Ya, chiquillos, el remate de los mensajes. Mabel, ¿qué me dice? ¿Qué me cuenta?
1: Hola, Alexis, ¿qué tal? Aquí reportando sintonía, escuchando Aún Estamos Vivos en Radio Desierto. Quería solicitar una canción de Fabiana Cantilo y si no, de Fito Páez. Muchas gracias, Mabel de Calama, y que todos tengan muy lindo fin de semana. Chao, chao.
0: Gracias, Mabel, que le vaya lindo algo de Fabiana Cantilo. Si alcanzamos, vamos entonces. No problem. Muchas gracias. Erika.
2: Nanitos Verdes, me parece. Lamento Boliviano. Gracias. Buen día.
0: Erika, buen día. Muchas gracias. A ver que tenemos información por acá. A ver. Ok, ya. Yeah. Sí, es una información del incendio de anoche, ¿cierto? Estábamos escuchando a Erika. Dice, hola amigo, buen programa. Tienes por ahí Eduardo Valenzuela con Échale Cemento. Muchas gracias, saluditos. Hola Alexi, ¿qué tal? Buenos días, reporto sintonía desde Calama. Muchos saludos. Tienes por ahí a La Ley con Háblame. Soy Danilo. Hola Danilo, sí lo tenemos. A ver si alcanzamos. Gracias por estar ahí siempre junto a Radio Desierto. Por ahí vamos saludando a todos los amigos que estaban pendientes. Los saludos, ¿cierto? Los recaditos y por supuesto las últimas canciones. A ver, Erika me pidió a Enanitos Verdes con Lamento Boliviano y lo vamos a juntar con un tema noventero de Fabiana Cantilo que acaba de pedir Mabel. ¿Les parece? Ya. Entonces, Enanitos Verdes, Lamento Boliviano y se nos viene Fabiana Cantilo, las últimas canciones. Aún estamos vivos en día sábado, fin de semana, en Radio Desierto.

Y a propósito de estar escuchando a Fabiana Cantilo con una canción de Andrés Calamaro. Andrés Calamaro, cuando te conocí, las últimas canciones, ya nos vamos.

0: Pero qué buena canción asomaba de Padrecito Bueno, Andrés Calamaro. Oye, ¿cuándo te conocí? Tanto tiempo, tantos siglos que no tenía la oportunidad para poner esta canción en el aire. ¿Cuándo te conocí? Y nos vamos. ¿Cuándo te conocí? En De Que Te Vi Que Te Quiero. Ya, chiquillos, nos vamos. Gracias. Por acá tengo un recadito para ir terminando el programa. ¿Qué dice? Hola.
1: ¿Cómo estás? Por acá la Anto. Oye, no hay necesidad de pedir canciones a tu programa porque todas me encantan. Saludos.
0: Saludos, Santo, gracias por tu buena onda, Anto, gracias, muchas gracias, muy agradecido, y qué bueno que te gusta el programa. Nos vamos, gracias por todo, fue un agrado acompañarles en este día sábado 26 de septiembre. Recuerden que este programa lo estoy grabando y lo preparo, lo edito y mañana lo repetimos a la misma hora, mañana domingo 27 de septiembre de 10 a 1 de la tarde con el espacio romántico, con todo. Así que muchas gracias, muy agradecido, les espero el próximo sábado y yo vuelvo aquí a la radio, al estudio número 2. Recuerden que el estudio número 1 se está remozando, se está haciendo una manito de gato, ¿cierto? Vuelvo el lunes, si todo está bien, a las 15 horas con Antena Retro. Sigan escuchando la radio, viene Carlos Quirante, ¿cierto? Grandes programas en vivo todo el fin de semana también. Así que les vaya bonito, que les vaya estupendo, les vaya extraordinario. Nos despedimos en Venezuela con Témpano, una banda que tomaba canciones famosas y hacía sus propias versiones. Y con esta versión les fue muy bien, ¿eh? Le achuntaron, hicieron la versión de Lobo Hombre en París. Pero no es de ellos, es de los españoles La Unión. Un abrazo, cuídese, que les vaya muy lindo. Damas y caballeros, compatriotas, amigos todos, fue El Aún Estamos Vivos. Será hasta la próxima jornada.

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3: Son las 13 horas, 2 minutos.
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2: Son las 13:27.

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3: Son las 14 horas.
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2: Son las 14 horas, 32 minutos.
3: 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Seguimos con el programa del día de hoy, seguimos como siempre disfrutando de los sonidos 80-90.

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1: Son las 15 horas, 2 minutos.
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Seguimos con el programa, seguimos en el Disco Power, seguimos en la RD.

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2: Son las 15 horas, 34 minutos.
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1: Super fin de semana en la RD. Estamos de regreso en el Disco Power. 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Vamos con más música. Seguimos en el programa, seguimos aquí en el Disco Power.

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1: Son las 16:04.
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1: 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Seguimos con el programa, seguimos en vivo acompañándote con buena música en Radio Desierto en su mes aniversario.

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2: Son las 16:36.
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1: Estamos en nuestro mes aniversario, estamos aquí en la RD, a esta hora presentando el Disco Power y preparándonos, recuerda, para el día sábado 10 de octubre, se viene la gran fiesta Retro Power 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Seguimos en el programa. Seguimos en el Disco Power, lo mejor de los 80 y 90 en Radio Desierto.

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1: Son las 17:05.

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1: Super fin de semana en la RD. Estamos de regreso en el Disco Power. 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Vamos con más música. Seguimos en el programa, seguimos aquí en el Disco Power.

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1: Son las 17 horas, 34 minutos.
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2: Son las 18 horas, 6 minutos.
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0: Hola, hola, ¿cómo están? Muy, pero muy buenas tardes. Bienvenidos cada loco con su tema. Ya está en el aire. Un fin de semana más de clásicos a través... ¿Qué sonó? Están llegando los WhatsApp ya, mirá. Para que vean que este programa sí tiene sintonía, sí, o no como otros. Estoy recién partiendo y están llegando los audios. Cada loco con su tema ya está en el aire. A través de nuestras señales radiales.
1: Señal 92.1 Antofagasta y Mejillones.
0: ¿Cuál más?
1: Señal 106.5 Calama, Baquedano, Sierra Gorda, Provincia Loa.
0: Conectados. La segunda región con cada loco con su tema. Y también nos están escuchando en vivo y en directo. ¿Cómo que esa? A través de la 90.9 señal Arica.
2: 90.9 señal Arica.
0: Sí, porque al toque de gong.
3: Al toque de gong. Sírvase a conectar cadena nacional.
4: ¿A dónde la hice?
0: ¿Cadena nacional? Hoy saludamos también a los que nos sintonizan a través de la web. En Chile y en el resto del planeta. Bueno, el tío Jesse nomás. El resto del planeta. Allá en México. Nos sintoniza el... Ya en nuestro... En nuestro pate, cuate, carnal, amigo, pana. Nuestro amigo Jesse allá desde México. México. Al José Elías también, que es un auditor habitual. Graneros. Graneros conectados con el Cada Loco con su tema. Santiago de Chile también. Sí, vamos a ver si aparece la Pauli, porque anda más perdida. La Pauli desaparecida en acción. Así que saludos también, obviamente, a los Team. Team Arica, Team Antofagasta, Team Calama, Team Tocopilla, Team Taltal. Taltal no tenemos, parece. No, no tal. Todavía no. Oye, atención. Al WhatsApp. Ya está habilitado el WhatsApp para que usted pueda mandar sus mensajes.
1: Más 56552386830.
0: WhatsApp oficial RD. Y los chiquillos de Arica ahí se conectan a través de el Telegram oficial de la radioestación. Oye, ¿cuántos miembros tiene? Está lleno de miembros. 1247, ¿ah? No participan todos, pero están ahí en el grupo, yo creo que uno de los grupos más grandes, uno de los grupos más grandes del país. Todo listo, todo dispuesto. No, ya terminó ya por tiro. Me pasó justo. No alcancé. Todo listo, todo dispuesto para hacerle esta tarde mucho más cortita, acompañarlos para que se desestresen de todo. La vorágine de la semana. La vorágine, está en la frecuencia correcta. Aquí, para que usted tenga el mejor sábado de su vida. Comienza.
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0: Y hoy en nuestro primer bloque nos vamos a ir con sonido New Wave. Sí, New Wave. Vamos a post-punk también, a synth-pop. Vamos a hacer una mezcla ahí de tendencias musicales. Los mejores artistas están presentes aquí en el Cada Loco con su tema. Bienvenidos.
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0: De 1980 se lanzó esta canción que usted está escuchando, llamada Call Me. En la voz, Deborah Harry, la Debbie Harry, y su agrupación Blondie. Esto es una mezcla, esta canción, la verdad que tiene pasajes de New Way, de Dance Rock, Hard Rock, una mezcla esta canción, pero donde predomina más cargado los discos, ¿cierto? New Wave Disco podría ser esto, ¿eh? Esto se lanzó en febrero del 80 y llegó ya el número uno. Fue el cuarto número uno, ¿eh?, que conseguía esta agrupación Blondie con esta canción que estaba ahí detrás en la producción, el señor Giorgio Moroder, el gran genio italiano, que curiosamente le pidió a Stevie Nicks y para que cantara esta canción, ¿ah? Y la Stevie Nicks dijo, no pasa nada con Call Me. Al final terminó grabando Blondie y se convirtió en un éxito. Yo creo que todavía está arrepentida la Stevie. Vamos con mensajes en esta tarde. Eduardo fue el primero, Eduardo fue el primero que apareció ahí en el WhatsApp. ¿Cómo está ahí, Eduardito?
1: Buenas tardes, Frankie, y saludos desde Arica. Por fin, chatito, ya llegué a Arica.
0: ¿Está Arica ya?
1: Terminó la pega.
0: Terminó la pega. El proyecto,
1: así que vamos a empezar
0: a buscar. Hoy te mandé varios datos,
1: Los currículos.
0: Sí, te mandé varios datitos ahí.
1: Las penas se pasan ahí en las picadas del Frankie Gay, tú sabes, Frankie, allá en el Mala Costa.
0: No, yo no tengo. El Che Carlito. ¿Están a echar de menos? Del Che Carlito. ¡Aló!
2: Hola, saludos a todos los teams. ¿Cómo está Frankie DJ?
0: ¿Bien?
2: Ya llegué a Arica City, así que llegué bien, todo bien. Aquí esperando los concursos truculentos. Saludos desde Arica.
0: ¡Saludos, Pameli! ¡Aló!
3: Hola. Muy buenas tardes, Frankie DJ.
0: ¿Cómo
3: aquí
0: está?
3: Este sábado, último sábado de septiembre.
0: Último sábado.
3: Aquí escuchando, como siempre, cada loco con su tema. Esperando cada sección, que todos los amigos de todos los teams se encuentren bien y tú también. Bueno, ahí nos estamos escuchando, acompañando, esperando todo. Y aquí escuchándonos, como siempre, y acompañándote, Frankie. Aquí hace una calor, qué terrible. Como llega la primavera, pero en la mañana hace frío. Bueno, este clima tan cambiado.
0: Y estamos recién a primavera.
3: Bueno, saludos a todos, aquí nos estamos escuchando, como siempre, Frankie DJ. Cuchi, cuchi, miau, miau, mis labios de rubí. Saludos para todos, chao, chao.
0: Hay que aprontarse, ¿ah? ¿Eh?

0: 1987 junto a los británicos The Cure. Y esta canción que según su líder, Robert Smith, es la mejor canción pop que haya hecho la agrupación, ¿eh? Mira, la puso ahí arriba. Esta canción llamada Just Like Heaven, que fue parte del álbum, el aclamado álbum de estudio llamado Kiss Me, Kiss Me, Kiss Me. Sí, son tres Kiss Me, son tres besitos. Un gran éxito de la agrupación The Cure. Vamos con Tin Antofagasta. ¿Cómo está el Tin Antofagasta? ¿Quién fue el primero? Mauricio. ¿Cómo está,
1: hola,
0: Mauricio?
1: DJ Frank, ¿cómo está ahí? ¿Bien? ¿Todo bien? ¿Ah? Sí. ¿Cómo está el calor por Calama?
0: Muerto.
1: Oye, aquí
0: calor,
1: está chat. Rico, está rico Antofagasta, está rico, está rico. Oye, hoy día, qué rico, me toca irme un poquito más temprano.
0: Ah, qué bueno.
1: Con un luz natural. Oye, amo el verano, amo con ese horario, me encantas. Salgo feliz, contento, radiante, derechito a mi casa, ¿ah? A mi hogar, a ver a mi familia. Mira. Contento el día sábado hoy conduciendo por las caóticas calles de Antofagasta, pero no importa porque voy a mi hogar, es con luz natural. Y escuchando la desierta, escuchando a Cuchi Cuchi Ñau Ñau, pero se me pasa cuando empiezan los concursos truculentos. Hasta ahí nomás llegó la alegría, sobre todo la vez pasada. Oye, ¿qué hace Chico Trujillo en una novela, bro? Todavía no me calza.
0: Todavía reclama,
1: bueno,
0: este.
1: Es parte de la truculencia, es parte del show de Cuchi Cuchi Ñau Ñau. Bueno, quedamos atentos a todo lo que pueda pasar en este gran día sábado, ¿eh? ¿Cierto? Cierto. Oye, ¿y hay concurso o no hay concurso?
0: Sí,
1: ¿no?
0: Obvio.
1: ¿No? Puta, ya. No, parece que los pisadores no están medio pobres. Bueno, saludos a todos, que estén muy bien.
0: Salud,
1: y
0: Mauri,
1: a disfrutar este día sábado. Adiós.
0: ¿Qué más por acá? Juanito, ¿cómo estás, Juanito Montero?
2: Muy buenas tardes, DJ Fran, reportando sintonía, amigo, acá en casita, ya llegué a la peguita.
0: Qué bueno.
2: Aquí estoy descansando y escuchando el programa. Quiero saludar a usted y a todos los que están en sintonía del programa número uno, número uno, número uno.
0: Eso,
2: cada
0: eso.
2: Loco con su tema,

0: marzo de 1983. Este verdadero clásico de la música electrónica. La agrupación New Order. Y esta canción llamada Blue Monday, que fue... que hubo un antes y un después, ¿eh?, de esta canción. Porque antes de 1983, lo que es el rock alternativo, la música electrónica, iban por caminos separados. Pero con esta canción, los New Order unieron estos mundos y sentó las bases de lo que fue la música electrónica moderna. O sea, gran parte de la música electrónica moderna se la debemos a esta agrupación llamada New Order. Y esta canción, ¿eh?, 1983. Vamos con más mensajes por acá. ¿Dónde me quedé? Me quedé con Arica, ¿cierto? ¿Cómo está la chiqui? Apareció la chiqui.
1: Hola, hola. ¿Cómo estás, Frankie DJ?
0: Bien, ¿cómo
1: está
0: usted?
1: Buenas tardes. Cushi, cushi, ñañao.
0: El mismo.
1: Labios de rubí de la Eli. ¿Cómo
0: el mismo.
1: Estás? Bien. Aquí la chiqui se reporta en tu programa.
0: Un super programa.
1: Así que saludos.
0: Del mundo mundial.
1: Abrazos de Solandia de la Chiqui. Saludos para todos los presentes, toditos, todos.
0: Saludos, Chiqui.
2: Muy buenas tardes, Frankie. Y ahí, cuchi, cuchi, ñañao. Aquí lo estamos reportando desde Ariquita. En la mañana ahí tuvimos una pequita rápida, corta, precisa, así que estamos, tenemos tarde libre para escuchar cada uno con su tema.
0: Qué bueno.
2: Para ver cómo se viene la cosa, el control room, la truculencia, efemérides,
0: murió, todo lo que conlleva
2: el cada con
0: su murió, tema. Murió.
2: Saludos a todos los teams, así que estamos a la escucha de Frankie DJ.
0: ¿Qué más, amigo? ¿Qué más por acá?
3: Hola, hola, hola, ¿qué tal? Buenas tardes a toda la gente hermosa, preciosa de cada loco con su tema en todas sus versiones, don Frankie.

0: que esté. Hola, hola. Oye, qué semana, vaya semana. Que esté.
1: ¿Por qué? Oye, ¿qué pasó?
0: Estoy recién saliendo a la pega. Estamos ahí. Vamos a escuchar la mejor música. Eso. En este, en el mejor tamiz musical que pueda haber.
1: ¿Tamiz?
0: Solamente los seleccionados.
1: ¿Ya?
0: Ya voy, don Frank. Espero que esté bien. Me parece que ahí lo escucho un poquito complicado de garganta.
1: Todavía no me recupero bien. Sí, todavía
0: una,
1: no.
0: Una cervecita tibia ahí con jengibre, no sé, algún invento, pero con cerveza. Ya, un abrazo para todos, toda la gente de los team de Antofagasta, Calama, Arica, por supuesto, y de todo el orbe, de todo el mundo, a través de las aplicaciones. Un abrazo gigante para todos y saludos.
1: Saludos, Eduardito. Lalo 11, para los amigos, ¿eh?

0: ¡Qué clásico este! Junto a los Depeche Mode, Strange Love. Y esta versión que fue el caballito y es el caballito de batalla de muchos DJ en el mundo. Si no, pregúntele a cualquier DJ qué versión de lo de Strange Love le gusta. Todos le van a decir la Pine Mix. Esta que está escuchando usted ahora. Esta la remezcló el señor Phil Harding. Bueno, y tiene una sección rítmica con esa caja y ese bombo mucho más agresivo que para muchos superó la versión original. ¿Está de acuerdo usted con eso, no? Versiones codiciadas. Cuchi Cuchi la tiene ahí en vinilo. Y la tengo colgada en la pared. No. Es cara esta versión también, ¿ah? ¿Eh? Sí, es cara, es cara. Muy codiciada, Ivo, los DJs. Vamos con más mensajes por aquí. ¿Dónde me quedé? Granero, granero presente.
1: Hola, DJ Frank. ¿Cómo estamos, amigo?
0: Bien, pues.
1: Gusto saludarlo a usted, a toda la gente de Antofagasta, de Arica y de todo el país y del mundo. Around the world.
0: Around the world.
1: Y me voy a saludar yo. Hoy, 26 de septiembre, nací.
0: ¿En serio?
1: Nací yo, José Díaz Caro. Así que me voy a saludar. Y me podría dedicar un tema, pero no he pensado cuál. Así que, pero lo importante acá, ahora también, es saludarlo a usted, amigo, y a todos los que escuchan su excelente programa.
0: Mi amigo.
1: Eso, chau.
0: Feliz cumpleaños ahí al José Díaz. Hoy somos Libra. Cuchi Cuchi está el 30. Qué cuec. Sí, pues el 30 estoy yo el próximo miércoles. Está el cumpleaños de Cuchi Cuchi, ¿eh? Pura, somos buena onda los Libra. ¿Qué más por acá, Jime? ¿Cómo estás?
2: Hola, DJ Frank, ¿cómo estás?
0: Cuchi
2: Cuchi ñaño. Los labios de Rubí de la Eli.
0: Los labios de Rubí.
2: Acá la Jime te habla. Qué rico un sábado más, esperándote porque la semana laboral fue bien pesada. Después del 18 costó retomarla, pero ya estamos ahí en plena.
0: Ya,
2: así que nuestra terapia semanal, que es lo que nos pone al día y nos levanta el ánimo. Así que un saludo para todos los team de Arica Punta Arena, incluyendo a tío Jesse allá en México. Saludos a todos, esperando las efemérides, el control room y el tan ponderado truculento concurso truculento. Así que un saludo para cada loco con su tema. Chao, chao.
0: Amiga.

0: 1988. Orquestra Almanoiders in the Dark. O los OMD. Y uno de sus mayores éxitos, Dreaming. Oye, curiosamente, esta banda que es británica y este sonido bien cargado, lo que es el synth pop, le fue ahí nomás, ahí en el Reino Unido, ¿sí? Esta canción llegó al puesto 50, pero en Estados Unidos logró llegar al puesto número 16, ahí en el Billboard Hot 100, y número 6 en las listas de música dance de aquel año, en 1988, o sea, no eres profeta en tu tierra, OMD. Vamos con más mensajes. ¿Dónde me quedé? Acá. Carlito Ramos. Oye, el saludo para largo, Carlito Ramos. Carlito Ramos, bueno, va a conversar.
1: Muy buenas tardes, muy buenas tardes, muy buenas tardes. ¿Cómo estamos, DJ Frank?
0: ¿Cómo está ahí? De la quinta región.
1: Hoy apareció el amigo DJ Frank después de haberse desaparecido en acción. Todos saben por qué, así que esperemos que esté más que la pista, pues, amigo DJ. Un abrazo a la distancia ahí. Y escuchando el programa número de la
0: salieron en competencia
1: locución chilena y del mundo. Cada loco con su tema. Ya, amigo mío, un saludo y espero que se recupere y que salga todo bien ahí en su trámite. Saludos a todos los Tinay, Tinerica, Tin Calama, Tin Antofagasta, Tin Copiapó, Tin Continto. Ahí al amigo José de allá de no recuerdo qué parte, pero también ahí saludos.
0: Graneros, de Granero José.
1: Y a todos los que están escuchando Cada Loco con su tema. Aquí estamos. En la casita.
0: En el baño parece que...
1: Así que aquí estamos de baja, de vacaciones. Ah, ya. Saludos, amigos, que estén bien. Chocho.
0: Pérez.
1: Carlos de la Quinta, de Tango Show.
0: Mira, tiró hasta la cadena. Sandriña, ¿cómo estáis?
2: Hola, buenas tardes, tío Frankie, ¿cómo estás?
0: Bien,
2: espero que estés bien, que haya tenido una excelente semana, sí. Que estés bien de salud.
0: Estresante, pero
2: también.
0: Bien.
2: Así que aquí, poco. Esta semana comenzamos la primavera. Que parece que es primavera, que no es primavera,
0: ¿y qué
2: pero
0: lo
2: se
0: qué?
2: Siente como
0: verano.
2: Si primavera.
0: Huele a primavera, pero no es primavera.
2: Bueno, no, ¿para qué le voy a preguntar si le regalaron flores amarillas, no? Bueno, la moda es la moda de TikTok. Bueno, así es. Aquí, tío Frankie, tranquilo. Por el momento, ya mañana domingo. Ahí vamos a algo del 18 chico, ya rematando.
0: 18 chico, ya.
2: Ya el mes está terminando, así que hay que rematarla.
0: ¿Pero cómo?
2: Y nada, pues aquí en mi casa y escuchando el mejor programa sabatino, que es el Cada Loco con su tema. Y más con su todas sus truculencias. Así que
0: ya,
2: aquí lo tenemos escuchando. Y saludos a todos los teams. Y que lo pasemos bien. Adelante, Cada Loco con su tema.
0: ¿Qué más fue?
3: Buena, cuchi cuchi, ñau ñau, coyote del desierto.
0: ¿Apareciste?
3: Güeña de los sábados.
0: Güeña.
3: Aquí, gatito loco.
0: El ambiente.
3: Ya preparándome para salir a trabajar en esta tarde-noche.
0: Que le vaya bonito,
3: y
0: amigo.
3: Y obviamente me vaya a hacer compañía con este gran programón. Esta semana no pasó nada con el cabezón.
0: Oh.
3: Se relajó. El accidentado.
0: Está enfermo, sí, está enfermo.
3: Esperando ansioso que empiece el programa.
0: ¿El primer programa de la semana?
3: Todo lo que se reportó.
0: Ya veo. El primer locutor que sale al aire en la semana. ¿No querían Radio Fonda? ¿No querían...
4: ¡Y las cuecas!
0: ¡Y las cuecas!

0: 1987, qué cierre de bloque. Una de las canciones más importantes e icónicas del dúo británico de synth-pop, los Pet Shop Boys, This Is A Zen. Canción que fue escrita en tan solo 15 minutos. En 15 minutos, el señor vocalista Neil Tennant escribió esta sátira. Y en la crítica directa a lo que es la educación católica. Allá en Inglaterra, por si acaso. Nos voy a la primera pausa. Y ya estamos de regreso.
1: Hacemos una pausa. 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
4: Son las 18 horas, 54 minutos.
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2: Efemérides musicales, historias escritas con música, el resumen más completo, recordando a nuestros artistas, nacimientos, murió, o algún evento relevante es destacado aquí. En este segundo bloque del programa vamos a comenzar saludando, porque el pasado 21 de septiembre se recordó el nacimiento de esta cantante británica, vocalista del grupo Sewing on Sister. Hablamos de Corinne Drewery, que el pasado 21 de septiembre cumplió 67 años de vida.

nacida en Nottingham, allá en el Reino Unido. Desde pequeña destacó por su talento, por su voz. Y junto a los Soul Sisters conquistaron el planeta gracias a esta canción. El recordado Breakout. ¿Lo recuerdan o no?

67 años cumplió el pasado 21 de septiembre. La vocalista de la agrupación Sewings of Caesar, que era también compositora junto al señor Andy Connell. Era un trío, prácticamente esta agrupación. Martin Jackson, ahí la batería, Andy Connell y ella, la voz. Y también era diseñadora de moda, ¿sí? Hasta el día de hoy sigue haciendo presentaciones. Hace poco la vi ahí cantando en vivo en un festival. Mantiene intacto la voz que la hizo conocida a nivel mundial. También en las efemérides vamos a destacar a este hombre nacido en Manchester, también el 21 de septiembre, pero del año 1972. Conocido por ser el líder de la agrupación Oasis, hablamos del señor Liam Gallagher.

de los líderes, el señor William John Paul Gallagher, ese es el verdadero nombre, nombre de nacimiento, que junto a su hermano Noel, Caín y Abel, que fue bastante bien, ¿eh?, en la década de los años 90. Su mayor éxito, tuvieron varios, pero este yo creo que fue el éxito que tuvieron a nivel internacional, el Wonderwall.

54 años cumplió el pasado 21 de septiembre también. Liam Gallagher, que muchos dicen que es el más conflictivo, ¿eh?, de los dos. Bueno, de hecho, de todos los hermanos han contado ahí. Lo leí en la prensa, dice. Que los hermanos concuerdan de que Liam era el que llevaba la contra en todo, ¿verdad? Oye, pero curiosamente le llevaba la contra a todos, pero menos a Noel. Y ahora no se puede ni ver los hermanos. Bueno, yo siempre lo he dicho, ¿eh?, después, detrás de una personalidad rara, conflictiva, diferente, hay un pasado, una niñez traumática, complicada. Bueno, eso es lo que le ocurrió, porque el papá era alcohólico, de acuerdo a lo que yo he leído. Era el más joven de la familia, el más pequeño, Liam. Así que por ahí viene un poco mejor la rebeldía de este talentoso cantante, también compositor. Me parece que se habían reunido, pero después se pelearon de nuevo, ¿no? Ya me perdía. Ya. Pero lo cierto es que cumplió años el pasado 21 de septiembre, 54 años cumplió, ¿eh? También en las efemérides vamos a destacar a esta reconocida cantante. Nombre artístico Tony Basil, pero de nombre de nacimiento Antonia Cristina Basilota. Es el nombre verdadero de esta cantante, coreógrafa y también actriz, que nació en Filadelfia el año 1943, el 22 de septiembre. Esto fue el pasado día martes, ¿cierto? Sí, el martes 22. Cumplió años ella, Tony Basil.

Bueno, Tony Basil nació bajo el seno de una familia artística, ¿eh? Sí, porque su mamá era comediante y el papá era director de orquestas, ¿eh? Y tiene la pasión por la música. Tony Basil se hizo conocido a nivel mundial por esta canción, el Mickey.

Antonia Cristina Basilota, el nombre verdadero de Tony Basil, que el pasado 22 de septiembre, el día martes, cumplió 83 años. Ya tiene esta cantante que también tuvo su carrera actoral, no tan conocida, tiene algunas películas ahí independientes. Apareció en Baywatch, en algunos capítulos de Baywatch, así que búsquenla ahí. Yo no me acuerdo de haberla visto ahí en Baywatch, bueno, que no vi todos los capítulos tampoco, pero según su biografía, apareció ahí en Baywatch. Ya, estamos listos con Tony Basil. También vamos a saludar y recordar, porque el 22 de septiembre también, pero del año 1951, nace en Inglaterra este músico, compositor, que fue vocalista de la banda Deep Purple entre el 73 y el 76, pero se hizo conocido más por ser la voz de la banda, de su propia banda. Hablamos de Whitesnake, David Coverdale.

Recordemos que David Coverdale fue el reemplazante del vocalista original. Recordemos que Deep Purple se formó el 68 y el 73 hubo cambio de vocalista, entró a la agrupación, pero estuvo poco, estuvo 3 años solamente, y después formó su propia agrupación a finales de los 70 y 1978, la agrupación Whitesnake. Bueno, se hizo conocido a nivel mundial gracias a esta balada que fue todo un suceso. Hablamos de Is This Love.

0: el mayor éxito, el hit que tuvo Whitesnake en la voz del señor David Coverdale. ¿Recuerdan el video musical? Bueno, la actriz que aparecía en ese video era la pareja, la esposa de Coverdale. Entiendo que falleció, ¿eh?, no hace mucho. Sí, el 2021, acá encontré la información. Falleció en mayo del año 2021 la hermosa Tawny Kitaen, así se llamaba la modelo que participó en aquel icónico videoclip, que es recordada esta agrupación, precisamente. Ya estamos listos con el señor David Coverdale. Cumplió 75, ¿sí? 75 años de vida. Hoy vamos invicto, ningún murió. ¿Sí? Vamos. También en las efemérides vamos a saludar. ¿Murió esta o no? No, murió. ¿Está viva? Bien, vamos invicto.
1: Digamos, también.
0: No, pues todavía no. Bueno. 22 de septiembre también, pero del año 1958, se recuerda el nacimiento de esta cantante, compositora, guitarrista, soldadora al arco y al oxígeno, productora y actriz. ¿Cuándo actuó?

Joan Jett tuvo dos éxitos, que fueron muy, muy conocidos en la década de los años 80. Este, el I Love Rock and Roll, esta llegó al número uno. Y la otra también que fue muy, muy conocida, esta, el I Hate Myself for Loving You. Algo así como me odio a mí mismo por amarte. ¿Sí, pues, así se traduce?

0: Joan Jett. La abuela del punk. Sí, pues así le decían, la abuela del punk. 68 años cumplió el pasado 22 de septiembre. También en estas efemérides musicales vamos a recordar. ¡Ay, oh, íbamos tan bien!
1: ¡Íbamos tan bien!
0: Nuestro primero murió. Nuestro primer murió.

0: Ya, hágase presente al tiro.
1: Cuchi, cuchi, ñañao. Murió.
0: Sí, murió. Sí, pues no recordamos un nacimiento, sino que un fallecimiento del señor José Celestino Casal Álvarez, este español que nació en Asturias el 11 de febrero del año 1950, conocido en España y en gran parte de Latinoamérica simplemente como Tino Casal. Este cantante que se hizo conocido gracias a esta canción, la famosa Embrujada.

0: Tino Casal fue figura clave, ¿eh?, en la denominada movida madrileña. Destacó por su experimentación musical, su estética. Alcanzó a publicar 5 álbumes de estudio entre el 81 y el 89. Lamentablemente falleció muy, muy joven. 41 años tenía tan solo. Encontró la muerte producto de un accidente de tránsito el 22 de septiembre del año 1991. El gran Tino Casal. Me gusta esta canción, ¿eh? ¿Y a usted, Juliano, le gusta esta canción o no?
1: Me encanta esa canción.
0: También le encanta, qué bueno. Avancemos, avancemos. También en las efemérides vamos a destacar a otro finadito. Pero se recuerda el nacimiento, el 23 de septiembre del año 1930. Recordamos el nacimiento del señor Ray Charles Robinson, este cantante, compositor, pianista norteamericano, conocido en el mundo como El Genio.

de la música soul, esta combinación de blues, de rhythm and blues y también música gospel, el señor Ray Charles contribuyó a lo que es la integración de diferentes músicas durante los años 50 y 60. Esta fue su mayor éxito, el Hit the Road Jack. Bueno, lo último que yo recuerdo de haber escuchado de Ray Charles, algo más contemporáneo, fue cuando se unió a los INXS y cantó, acá fue parte de...

0: engañado.
1: ¿Qué pasó?
0: Murió.
1: Estaba muerto. Sí, pues falleció el 2004 a la edad de 73 años. Sufría de una insuficiencia hepática. Ya, estamos listos con el señor Ray Charles. Hermano Ray, también se le conoce. Seudónimo, el señor Richard. También en las efemérides. Oye, que hay cumpleañero hoy día. ¿Sí? 23 de septiembre también, pero del año 1943, se recuerda el nacimiento de este señor. Anda.

Escuchan al señor Julio José Iglesias de la Cueva. Nombre de nacimiento, nombre artístico, simplemente Julio Iglesias. Un destacado artista de nuestro idioma. Que tiene el récord Guinea con más ventas en todo el mundo. Y la figura musical con más grabaciones en diferentes idiomas.

Tiene varios récords, ¿eh?, este hombre. Es el artista latino también que más discos ha vendido en todos los tiempos. Se estiman más de 300 millones de discos. Cualquier money.

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1: 83 años, ¿ah? Cumplió el pasado 23 de septiembre, el día miércoles, ¿cierto? Así, el día miércoles. Oye, estamos a miércoles, faltan ratos, ¿cierto? Ya, avancemos, avancemos. También. Encima nos quedamos pegados ahí en el 23. 23 de septiembre del año 1949, en Nueva Jersey, nace el señor Bruce Frederick Joseph Springsteen, el gran Bruce Springsteen.

mundo entero como el The Boss, el jefe. Es ampliamente conocido por su trabajo con el grupo Street Band y es considerado

de finales de los 60, ¿eh?, que comenzó en la música el señor Bruce Springsteen. Y se calcula que a la fecha ha acumulado más de 120 millones de discos. ¿Eh? Buenas ventas tiene el señor Bruce Springsteen. Superado solo, adivinen por quién. The Beatles. Ya, estamos listos con... Dije cuándo cumplió, ¿no? 77. 77 años cumplió el pasado 23 de septiembre. También vamos a recordar... Oye, ¿de verdad hay harto cumpleañero? Si no era broma. Ya, nos saltamos al 25 de septiembre del año 1968. Se recuerda el nacimiento de este norteamericano que nació en Filadelfia. Hablamos del señor Will Smith.

que ha incursionado tanto en la actuación y como cantante, ambas facetas artísticas, y en las dos le ha ido bastante, bastante bien. Por ejemplo, como actor ganó un premio Oscar, tuvo varias nominaciones también, tiene 4 premios Globos de Oro, muchas de ellas como mejor actor. Y como cantante también le fue bastante bien. Se caracterizaba por el rap, ¿cierto? Varias canciones fueron conocidas a nivel mundial. Y hubo su propia serie, muy conocida y famosa, El Príncipe de Bel-Air, o The French Prince, así se llamaba en inglés, que en los 90 la rompió, esa serie de televisión, donde aparecía este actor, rapero y productor norteamericano, el señor Will Smith.

cree que es, destacó más como actor o como cantante? Ahí se las dejo. No, yo creo como actora. Yo creo, para mí, por lo menos, no soy muy fan de la música del Will Smith. Sí, de las películas. Varias películas vi. El Día de la Independencia, Hombres de Negro. Yo Robot, también muy buena. Soy Leyenda, también una peliculón. Así que yo creo que... Y de las canciones, estas dos que sonaron son las que más me gustan. Así que yo me inclino más por su carrera de actor. Ya, estamos listos con Will Smith. Cumplió 58, ¿cierto? Sí, 58 años de edad cumplió el señor Will Smith el pasado 25. Fue ayer viernes, sí. Ayer viernes cumplió años. Ya, también. Oye, si me quedan como cuatro todavía. Sí, me quedan cuatro. También vamos a destacar en esta semana, en las efemérides, a este cantante nacido en Inglaterra, compositor y también actor. ¿Cuándo actor? Hablamos del señor Brian Ferry.

Foxy Music, sí. Era el vocalista y principal compositor de aquella agrupación, pero también tuvo su carrera en solitario y en los 80 destacó con varias canciones, ¿eh? Esta yo creo que fue su mayor éxito y el más recordado, el Kiss the Tell.

cumpliendo años el señor Bryan Ferry. Hoy día, 26 de septiembre, se recuerda el nacimiento. Apaga 81 velitas. Uy, la torta va a estar llena de velas, ¿eh? 81 años, ¿ah? Cumple hoy Bryan Ferry. No, pero este es piolita, es tranquilito, así que... Sí, pues su voz es suavecita. Está dentro de nuestro catálogo de sofisticados. Éxitos sofisticados. Ya, estamos... No, que estamos listos. Me faltan todavía, me faltan buenos artistas. Ya, avancemos. También un día como hoy, 26 de septiembre, se recuerda el nacimiento de ella, tan linda, la recordada, la dama, Olivia Newton-John.

0: 100 millones de discos vendidos durante toda su carrera artística. Ganadora de 4 premios Grammy. Logró 5 números 1 en el Billboard Hot 100. Esta verdadera dama de la música, que nació en Cambridge, 26 de septiembre de 1948. Pero lamentablemente...
1: Sí, murió.
0: No me hagas acordar, que me da pena. Se nos fue el año 2022, el 8 de agosto del 2022, 73 años, producto de un cáncer de mama. Nos llevó a la gran Olivia Newton-John. Pero aquí la estamos recordando y la vamos a recordar siempre.
2: ¿Sí? Siempre.
0: Por los siglos de los siglos.

0: Ya, linda. No quiero sacar la canción, déjala ahí. Ya, tenemos que seguir. 73 años alcanzó a estar en vida Olivia Newton-John. También en las efemérides, ya me queda poco ya. Vamos a... Va, se me perdió este. No me digáis que me equivoqué también. No, sí. No, sí, está bien. 26 de septiembre también. Pero no se recuerda el nacimiento, ¿cierto? Ya, hombre motor, ponte las pilas.
1: Murió.
0: Sebo. Se recuerda el fallecimiento. 26 de septiembre del año 2003. Producto de un infarto. Fue de este planeta el señor Robert Allen Palmer.

Nacido el 19 de enero de 1949 en Inglaterra, fue un destacado compositor, productor, multiinstrumentista. Incursionó en varios géneros musicales, en el funk, el blues, el jazz, el reggae, el new wave, el synth pop. Destacado, ¿eh? Destacado compositor. Logró posicionar varios éxitos. Estos son los más conocidos, los que tuvieron mayor reconocimiento internacional: el Addicted to Love y este, el Simple Irresistible.

dos Grammy, ¿eh? Ganó como mejor interpretación vocal de rock masculina. Así que no es cualquier ratón de colapela este. ¿No? Ya, estamos listos con... Sí, pues también recordemos que formó brevemente la agrupación The Power Station. Ahí en Nueva York se formó eso, en 1984. Pero se destaca más por su carrera en solitario. ¿Ya? ¿Qué me queda? Ah, me quedan dos. Sí, me quedan dos para terminar. El primero, vamos a recordar a este músico, compositor, flautista y saxofonista australiano. Fue conocido a nivel mundial por ser parte integrante de la agrupación Men and War, el señor Greg Hamm.

El señor Greg Hunt fue muy importante, ¿eh?, en el sonido característico de los Men and Work. No partió, ¿eh?, no fue parte de la formación original. En 1978 él apareció recién, de hecho sustituyendo a otro músico en 1979, pero gracias a su aporte ahí con la flauta traversa, el saxofón, se hizo conocido y fue el sello característico de los Men and War. Ahí está, tocando el saxofón.

0: ¿Qué pasó?
1: Murió.
0: No. Sí, pues murió. Murió el 2012. En abril del año 2012 tenía 58 años, producto de un infarto. Terminó la vida del señor Greg Hamm. No sé si usted sabe la historia de la canción de Down Under. Vamos a ponerla ahí, esta. Ya, esto fue un éxito de la banda en 1982, pero el año 2010 un tribunal australiano dictaminó que parte de esa flauta que usted escuchó, que precisamente tocaba al señor Greg Hamm, era un plagio de una canción infantil del año 1932. De la maestra de música Marion Sinclair. Oye, yo escuché supuestamente la versión original. ¿Ah? No se parece. Hay otros plagios más descarados que este. Pero bueno, la decisión judicial dejó a Greg Hamm muy mala. ¿Ah? Cercanos a este artista, a este músico, comentaban que quedó muy mal después de esta sentencia que declaró que esa flauta que aparece ahí, esa flauta traversa, lamentablemente fue un plagio de la canción que les mencioné. Y él siempre decía que era triste porque se iba a recordar que esa melodía que fue conocida a nivel mundial sería siempre recordada como un plagio. Pero no, yo te banco. Déjalo. Yo te banco de acá. No. A lo más un plagio involuntario. Sí, un plagio involuntario. Ya. Estamos listos. Y para cerrar, estas efemérides. 58 años, no dije parece, que alcanzó a estar en vida Greg Hamm. Y para cerrar, estas efemérides, mañana, 27 de septiembre del año 1966, se recuerda el nacimiento. ¿De qué te reí? De este italiano nacido en Roma, Lorenzo Cherubini, conocido con el nombre

0: El 27 de septiembre del 66 se crió ahí en la capital italiana. Logró conseguir su diplomado ahí en ciencias y comenzó ahí en la música siendo DJ. Mira, DJ de discoteca y locales nocturnos, lo que lo llevó ahí a hacerse conocido en las radios y a realizar sus primeros trabajos musicales. Tuvo varios hits, ¿ah? ¿Eh? Sobre todo a finales de los 80, principios de los 90.
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0: Justamente, ¡give me five! Fue uno de los éxitos, este, el ¡give me five!

Bueno, gracias que era DJ el hombre, sabía lo que el gusto musical de los italianos. Bueno, de ahí de Italia se hizo conocido en España, sí, es muy conocido en España, tuvo varios éxitos también allá. Y en Latinoamérica también, ¿eh? Se hizo muy, muy conocido. O sea, a nivel mundial prácticamente se hizo... Tuvo su fama a nivel internacional el señor Lorenzo Cherubini, o Cherubini, conocido como Giovanotti, Gino Latino, ¿eh? También tenía su seudónimo, que hasta el día de hoy sigue haciendo presentaciones. Búsquenlo ahí en YouTube, ¿eh? Yo vi varias versiones de sus clásicos en otro remix, ¿eh? De otra forma. Bastante, bastante interesante. Para que lo busquen ahí en las plataformas de YouTube. Y vamos a cerrar, que para mí fue el éxito a nivel mundial. Cerrando estas efemérides musicales, 60 años cumple mañana el señor Giovanotti, cerrando las efemérides musicales.

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5: Son las 19 horas 54 minutos.
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Hola, Cuchi Cuchi, ¿qué tal? Desde Calama aquí, saludándote conectado al 106.5, pero te estoy escuchando vía online. Ayer ensayamos, así que hoy día tengo disponible para no perderme ninguna sesión del Cada Loco. Aquí estoy desde Calama, del minuto uno, como dicta el mandamiento, y esperando todas las sesiones, en especial los concursos ahí truculentos, ya tú sabes, para defender la verdad, la justicia, el honor, ¿eh? Porque a veces esta cuestión se sale de madre y no, y es demasiada truculencia. Nada, cuchi cuchi, saludos de Calama ahí a todos los que están conectados, a todos los que son parte de la comunidad.

Hola vos, tío Cuchi Cuchi, Frankie Ñau Ñau. Tanto tiempo, espero que esté bien. Y aquí estamos escuchando el programa una vez más. Espero escucharlo completo hoy día, porque siempre llego hasta la mitad. Pero bueno, así que ya saludo a todos los teams, y sobre todo al team Antofagasta, que somos aquí los de Antofagasta, valga la redundancia. Ya, tío Frankie, vale, chao, cuídense. Entonces estamos a la escucha.

Buenas tardes, DJ Fran. Gusto en saludarle a usted y a toda su gente, oiga. Aquí estaremos atentos a todo lo que pasa en el programa. Lo dejo. Hola, DJ Fran, buenas tardes. Gusto en saludarle a usted y a toda la sintonía. Aquí estamos. Una vez más, día sábado, uniéndome a su programa. Estaremos atentos a lo que pase.

0: Oye, pero Cuchi Cuchi, una observación. El año 83 salió New Order de Sustancia. Y el que está lanzando al aire es el remix del Blue Mind de 1988, que salió como single.
1: Pero la misma canción. Siempre con las polémicas. Salieron como 20 versiones. Puede que me haya confundido.

Muy, pero muy buenas tardes, Frankie DJ, por acá reportando sintonía, saludando a todos los radios, escuchas de tu gran programa, Cada Loco con su tema, y a todos los team, Antofagasta, Arica, bueno, ahí a todos, un fuerte saludo, y que tengan un buen fin de semana. Estamos al habla, un abrazo grandote.

Michi, me olvidé de tu cumpleaños. Oye, un saludo a la Michi ahí, que cumpleaños el 21 de septiembre. Desde Calama nos escucha la Michi ahí, con su peor es na. Saludos cariñosos ahí para la Michi.

0: Oye, un saludo a Marquito González, que nos está escuchando por la aplicación, me dice, desde Putre. Mira, ya nos está escuchando. Saludo ahí, Marquito González, desde Putre.
1: Hola, Cuchi Cuchi, miau miau.
0: Pichi, lo olvidé.
1: Fiel a la RD y al cada loco con su tema. No quiero dejar pasar un saludo en especial a mi esposo Mario, que viene bajando del mineral de Chuquicamata.
0: Tu peor es nada.
1: Y lo estamos esperando en casita con Josefa y Agustín para escuchar los concursos truculentos, el control room y las efemérides.
0: Ya, amiga.
1: Un saludo también para todos los teams desde Arica, Punta Arenas. Y uno en especial a ti, Cuchi Cuchi Miau Miau.
0: Gracias.
1: Bueno, nos estamos escuchando. Saludos desde Calama, Mixi.
2: DJ Frank, muy buenas tardes.
0: Buenas tardes.
2: Estamos en sintonía desde Antofagasta. Recién puedo reportarme porque estaba ocupadito.
0: Ya.
2: Se me ocurrió buscar algo y no lo pude encontrar. Y ahí perdí todo el tiempo. Quizás tú puedas ayudarme.
0: ¿Con qué?
2: Andaba buscando el tema Loca de Chico Trujillo, que participó en la película, en la teleserie Pan Televisión. Lo tienes por ahí, que lo puedas colocar, por favor. Un abrazo, Frankie, y ahí estaremos aquí, atentos a las truculencias de Cuchi Cuchi.
0: Con terrible picao. ¿Cómo serán para jugar a la pelota esto, ah? ¿Eh? Bueno, pichanguita, pierden. ¿Qué apareció? ¿No lo raptaron los ovnis usted, amigo? Tanta luna que no lo veía por acá.
3: Hola, tío Fran, muy buenas tardes. Aquí escuchando su hermoso programa.
0: ¿Su hermoso?
3: Llamado La Última Tarde, ¿no?
0: No, no. La última.
3: Ahí estamos y ojalá que dure hasta el final, porque de repente tengo cosas que hacer, salgo, ando por aquí.
0: Usted es un hombre muy ocupado, usted es un gerente.
3: Ahí voy a ver. Gracias.
4: Mi abuelita, que en paz descanse, era muy buena para el pan.
0: ¿Para el pan?
4: Comía como 6 panes, 7 panes diarios, así que podríamos decirle que ella también sería como Joan Jett, la abuela del pan.

0: ¿Alguien sabe cuándo el 18 sigo? ¿Alguien sabe?
1: ¡Beloni! Cada loco con su tema, ¿no? Oye, este nombre está muy bien puesto, ¿no?

0: Oye, quiero mandar un saludo ahí. Dice, estamos escuchando la RD y queremos saludar a los más crudos de Chucky Camata. Mira, los más crudos. Que pertenecen a la empresa Extreme Minim, dice, en especial del Chocrete. ¿Chocrete o Choreque? Chocrete José Luis Mi. No, eso no lo voy a decir. Al Pedro. No, pues de idioma faenero no lo puedo decir al aire. No, si no me cortan el programa, ya me vayan cómo cortarlo. El Rambito dice con su fiel fresa salvaje, ya ese sí. Saludos ahí a los. Ay, estos mineros, ¿eh? ¿Estos vendrán de la mañana de la competencia o no? Se pasaron del horror. ¡Aló!
1: ¡Aló! Holanda, ¿qué tal? ¿Cómo andás, mi cuchi cuchi? Esperando acá la truculencia pura. El cervel está atento.
0: Ojo, no, ahí, ojo, estoy arreglado. Pero estoy arreglado con el
1: cervello. A todos los grupos. De lo mejor, aquí estamos presentes. Fue por letra esta pagasta.
0: Ya, pues, Fer. Saludos.
2: Oye, hola, Cuchi Cuchi. Despertaron todos. Vamos a reportar sintonía desde. Adivina dónde. Adivina dónde estamos.
0: ¿En Talco, ¿sabes?
3: Estamos en la isla Santa María. Aquí almorzamos unos erizos que estaban más flacos que esqueleto de no sé qué, pero de paso el dato que. Bueno, pero de todas maneras la hemos pasado súper bien con la Elenita. Así que aquí estamos en sintonía escuchando cada loco con su tema.
0: Llévenme
3: con el más chuculento.
2: El Cuchi Cuchi. Hoy aquí vamos a estar tratando de escucharte con todos los concursos truculentos y todo lo que se viene, el control room y los saludos y todo eso. Así que desde aquí,
0: oye, llévenme,
2: te deseamos un feliz programa. Y ya se oscureció acá, apareció la primera estrella que creo que es un planeta. Un gran abrazo para todos los teams de Arica Punta Arena.
0: ¿Cuándo me van a llevar ahí de paseo? ¡Adóptenme! ¿Gasto poca plata o no gasto mucho?
4: Buenas tardes, Frankie y acá estamos después escuchando el programa de temprano.
0: Mande, ya un billete, torcena pasito.
4: Aguante.
0: Oye, voy a empezar a hacer preguntas. Sí, para todos los que dicen que no, te estoy escuchando al principio. Vamos a poner unos saltos y señas entre medio cada 15 minutos. Mira quién apareció. Pónele, mira. Cierren la puerta ahí. Están llegando los rezagados, los curados de la ramá.
5: Buenas noches. ¿Cómo estáis, Cuchi Cuchi, ñañau?
0: ¿Cómo estáis, vos?
5: A la horita apareciendo, Cuchi Cuchi. Ah, estamos esperando hace rato y a la horita aparecido.
0: No,
5: ya acá, saludos desde Arica.
0: Chato.
5: Ah, Cuchi Cuchi, ñañau. Ya, y entretienenlo. Y lo que es truculencia, porque la última ganó. Tú sabes, pues Queen, el número uno.
0: Oye, yo no tengo la culpa que allá en Arica tengan atado. Sí, porque tengan atados con la energía y esas responsabilidades recaen en el director de la radio en Arica, no del servidor que está hablando. Así que me reclaman a mí, ¡ay, se cayó la radio! ¿Qué? Yo soy un simple peón. Sí, mano de obra, nada más. Juanito.
6: Amigo DJ, saludo al amigo José Elías que está celebrando su cumpleaños. Debo ir a grabar el programa, así que ahí está. Feliz cumpleaños, amigo José Elías.
0: José Elías.
6: Canalla llamando a canalla.
7: Hola, buenas tardes, Frankie DJ, reportando sintonía el día 26 de septiembre.
0: Y la marca
7: último fin de semana de este mes de la patria. Bueno, esperando el control room y los
0: ¿Y qué más? ¿Se lo olvidó? No.
7: Ay, tu chuculento. Ay, se me fue.
8: También.
0: Yo sé que los pongo nerviosos.
9: Ganó el zorro.
0: Ah, venía,
9: ganó,
0: sí.
9: Zorro, ¿verdad? Somos punteros.
10: Ay, que le costó acordar hacer el gol.
0: Sí, tenía como parecía dos menos el otro.
9: Poco, pero salió el gol. Somos punteros.
0: Chato.
9: Grande el zorro.
0: Sí, grande el zorro, pero tenía dos menos el otro. Oye, mira la hora que es. Ya, avancemos, avancemos, chiquillos. Vamos. ¿Se conectó Arica de nuevo, no? Sí, porque se habían caído los... Pasan caído los ariqueños. Sí, ahí estoy chequeando. Está... Ahí está el aire. Están a través de la señal 90.9. ¿Eh? Oye, hay varios que ya tienen la aplicación de la RDA, ¿eh? Porque se cayó y nos vamos a la RD, dijeron. Así que ahí se conectaron a la señal online. Ya. ¿Qué más dice? Hola, buenas tardes. Ya conectado y sintonizado el programa en vivo y en directo. Obvio, ¿usted cree que esta cuestión está grabada? ¿No? Con su tema Cada Loco, con buenísima música, programación. Felicitaciones al gran DJ Frankie. Gracias, Diego. Saludos desde mi querida población La Favorecedora y esperando el segmento, el más esperado, el más truculento de la historia. Oye, los voy a patentar los concursos, ¿sí? Porque ahora cualquiera patenta cuestión y se gana plata. Mira, la Elena ahí está sacando pica. Elena, si me vayas a sacar pica, para la próxima me compras pasaje, por favor.
7: Oye, y feliz cumpleaños, José Elías. Happy birthday to you, José. Disfruta tu cumpleaños feliz.
3: José Elías.
0: Hoy día.
3: Muchas felicidades, amigo. Que la pase muy, pero muy bien este día.
0: Más que usted, difícil.
3: El programa yo sé que la va a pasar muy bien. Un abrazo, amigo.
7: Saludos ahí a la sexta región. Abrazo para todos.
0: Ya, amiga. Ya, vamos, vamos.
11: Sí, estamos ok acá.
0: Ah, ya, menos mal.
11: La radio Arica. Y el gelatinoso ya puso a funcionar el generador y se fue a la antena.
0: Ah, pues, con generador.
11: Ahí estamos ok acá. 10 de 10. Oye, cuchi, niño.
0: Ya, vos. Ahí mandémosle, aprovechamos de mandarle un saludo a las malditas empresas generadoras. Como no auspician, le podemos echar. Sí, pues le echémoslo.

0: ¿Qué viene ahora? Se me olvidó. Ya, vamos. Control Room.
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Control Room. Voy a tratar de no gritar mucho, ¿ah? Porque a mitad de ahí del segundo bloque ya empecé a guatear con... Sí, de hecho, parece que se me subió la temperatura porque siento mucha calor. O sea, tengo escalofrío, entonces a lo mejor se me subió un poco la temperatura. Lo que pasa es que todavía no me he podido recuperar bien. Oye, ¿por qué los resfríos están durando tanto, no? Yo antes en 3-4 días ya estaba como tú, una hora, un mes resfriado. Ya, para mí que esa cuestión que me pinché el COVID. Maldita vacuna. Ya. Oye, esta es una pedida, así que la Jessica me la realizó hace 2 semanas atrás, tipo cuando yo me enfermé. Estaba de cumpleaños, me dijo, cuchicuchi, compláceme ahí, regálame el regalo cumpleaños, la canción de One Way Ticket para hacer en el Control Room. Ya le dije, oh, no hay problema. Lo preparé todo y después a pique. Así que acá estoy cumpliendo con lo que le había prometido a los auditores, que son fieles, no como otros que aparecen de repente, ¿no? Yo los complazco. Así que vamos a analizar pista por pista. Vamos a hacer... tenía 2 canciones, ¿ah? Pero por el tiempo voy a tener que hacer solamente esta. La otra la voy a dejar para la próxima semana, ¿ya? Vamos a analizar pista por pista, ¿sí? Porque después me reclaman, ¿no? El cuchicuchi, los concursos están muy cortos. Me reclaman por todo, ¿sí? Así es que vamos a analizar pista por pista este clásico de la agrupación Eruption, que fue el único gran éxito que tuvieron, ¿ah? Tengo acá, que tenía preparado primero el otro. Así que acá está, 1978 se grabó esta canción. Recordemos que la versión original es el señor Neil Sedaka. En la producción está ahí el más truculento, más que Cuchi Cuchi, Frank Farian. Así que nos vamos ahí a los estudios. Esto fue grabado en Múnich, Alemania. El estudio se llama Europa Sound Studio. Así que vamos a analizar pista por pista. Tengo varias cosas interesantes que a lo mejor usted no ha percibido de la canción, y en este análisis pista por pista lo va a descubrir, ¿eh? Tengo percusiones, tengo bajo, tengo varias guitarras, varias capas de guitarra. Tengo un piano también eléctrico, órgano, 2 capas de sintetizadores, una acordeona, característica de la canción, la voz líder de Precious Wilson, la voz femenina, y los coros. Así que vamos, ¿cómo suena esto? No, viste, me equivoqué, era la otra. Pero... acá, aquí está. Esto parte con ese piano eléctrico.

Pista número uno ahí, el drum kit. Y tengo en la pista número dos como unas palmas, ¿ah? Hay unos timbales también que se escuchan ahí. Pista número tres. El bajo. Bajo orgánico. 78.

batería. Y acá aparece una guitarra en un canal bien cargado, ¿ah? Está. Dos guitarras ahí, paneadas, izquierda, derecha. Ojalá la voz para que se ubiquen. Pista número 6, tengo piano. 7, pista 7. Pista 8. Ese órgano.

acordeón que le señalé, ¿eh? Y ahora aparecen unas capas de sintetizadores. Un pad. Ese. Y ahí aparece otro.

eléctrico ahí. Hay varias cosas interesantes, ¿ah? Que aparecieron ahí. Vamos a retroceder la pista. Vamos a agregar todos. Vamos a partir de acá, de cuando ya parte acá. ¿Escuchar la voz? Voz y coro acá.

acordeón ahí, ¿eh? Y así sonaba esos multitrack de la agrupación Eruption.

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4: Son las 20 horas, 30 minutos.
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0: Cuchi, mira, te voy a demostrar que estoy que estás escuchando desde el minuto uno. La cantidad de temazos que te mandaste en el primer bloque no es, es para ponerse de pie. Depeche Mode, The Cure, OMD, ¿ah? Pet Shop Boys, no te pasaste. Y New Order, ¿ah? La joyita de la corona, New Order. Así que no, yo de verdad que estaba escuchando el minuto uno. Pero de verdad, mención especial a ese primer bloque, te pasaste, compadre.
1: No, se lo decía por el hombre motor. No, yo sé que usted es fanático y es el único programa que escucha, ¿eh? Jorgito de la RD, desde Calama. A propósito de...
2: Oye, cuchi cuchi, ya, lo que pasa es que estáis viejo ya, po.
1: ¿Sí, vos?
2: Estáis viejo, arrugado y podrido ya, po. Ya tienes que ver el carnet, po. Oye, cuchi cuchi, ya.
1: Oye, más respeto. Tu trasero está podrido.
3: Oye, Frankie, ey.
1: De un respeto.
3: De que no te voy a recuperar de los resfríos. Se llama viejazo.
1: ¿Viejazo?
3: Yo estoy hace como un mes y medio con romaíso, perro.
1: Ah, pues soy más viejo
3: no
1: que
3: tengo
1: yo.
3: Idea. Me he ido a pinchar, he tomado vitamina, menos he tomado analgésico, todo. Está sin día, está sin noche, en pastillas. Y sigo resfriado.
1: Y si me refriego con el...

0: carnet, ¿verdad? Oye, en serio, me está picando, pero mucho, mucho la garganta. Me duele la amígdala.
1: La temperatura, a lo mejor que te vayas a tomar unos chopitos allá.
0: Dale, con el Che Carlitos.
2: Oye, Frankie, ahí toma ajo macho. Ajo macho.
0: Ajo macho.
3: Ya, Frankie, aquí puro ir a las cariñosas nada más para que se recupere.
0: No, me voy a salir más enfermo. Ya. Vamos. Concurso.
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0: Podrío, te voy a hacer.
4: Loco con su tema.
0: Atención. Ya no puedo gritar mucho. Señoras y señores. La máquina de efecto, ¿para cuándo? Producciones Cuchi Cuchi. Alexítico. Oye, Leo Reyes, te la mandaste, Leo Reyes. Mira, la talla estuvo buena. Pero no voy a tirar eso en un escenario. Me imagino a los Beatles diciendo Elvis Presley. Ya. ¿Qué estamos? Ah, atención. Se terminaron los fuegos. Los fuegos, los juegos. Los fuegos. Se terminaron los fuegos. Esto ya no es broma. Esto es muy serio. Sí, porque ustedes se habrán preguntado alguna vez. Mira la musiquita. De la década de los años 80, que para mí es la mejor década de la historia. Hay segundo lugar, los 70. Tercero, los 60. Y después para atrás, el resto. Pero es una opinión subjetiva de quien le está hablando. Por eso, desde hoy, y yo creo que con esto tenemos hasta fin de año. No, pero a mí matizando con otros concursos. Vamos a descubrir, ustedes van a descubrir a través de sus votaciones, a través del WhatsApp y del Telegram. Vamos a saber cuál es el año más potente de la década de los años 80. Una verdadera saga que comienza hoy. Porque un solo año quedará en pie. Los demás serán derrotados. Vamos a hacer competir la década de los 80 hoy. Año 1980 versus 1981. Y tenemos dignos representantes de aquellos años que van a pelear palmo a palma, beso a beso. Así, ¿eh? Así se van a dar para poder llevarse la corona del mejor año de la década de los años 80. Vamos a hacer competir 80-81, 82-83, 84-85, así sucesivamente. O sea, tenemos concurso hasta en 10 años más. Así que a prepararse. La elección de las canciones no fueron aleatorias. ¿Ah? Se consideró canciones que tuvieron ranking, las que estuvieron más vendidas también, y obviamente las más conocidas, las más radiales. Así que tratamos de hacer ahí combates muy, muy parejos para que usted decida. Son 10. 10 combates, no sé si llegamos a los 10, pero son 10. Y la sumatoria final, vamos a decir hoy cuál es el mejor. ¿Será el año 1980 o será 1981? Después vamos a hacer la gran final. No, si todo es. Tenemos para rato con esto. Ya, atención. ¿Por qué tengo tantos mensajes si todavía no empiezo la votación? ¿Qué pasó, eh? ¿Dónde? Acá. América, apareció.
5: Hola, tío Frankie, buenas noches. Oiga, un secreto para el resfrío, un buen catrenal.
0: ¿Un catrenal?
5: Con un víbrame encima.
0: ¿Un víbrame encima?
5: El víbrame encima de 1000 miligramos. ¿De para mil? Que haga efecto.
0: De 1000 miligramos, ya, ok.
3: Oye, América, la idea es que se recupere, Frankie, no dejarlo en la UTI.
6: Cuchicuchi, el año 81. Oye. Ahí salió Camilo Sesto.
0: Ah, pero no.
6: Salió Zuma. Salió... ¿Quién más salió? Ah, salió en alto el año 81. En el festival. Es el mejor año, por si acaso. Salió Camilo Sesto. El tercer año. El 81.
7: Oye, Frankie, vienes brígido.
0: Sí. Oye, hombre motor. Música latina. Tenéis que cambiarte de radio porque... Es una radio con mayor porcentaje de música anglo. Aunque podríamos hacer algún momento música latina. Sí, porque es música buena también. Ya. ¿Estamos listos, no?
8: Oye, Frankie. ¿Eh? ¿Sabes qué? Me estaba acordando de la canción esta de los Bunkers bailando solo y me acordé de la novela Marta la 8.
0: Oye, ¿puedo comenzar o no? Ya. ¿Qué?
6: El amigo ahí que está resfriado, ¿sí? ¿Hace un mes? ¿Cuánto es?
0: Yo un mes.
6: No, le hace falta una zorra piscina.
0: Oiga, sí, pero ¿cómo? Pero... ¿Ya ves? ¿Cuántas veces le he dicho? Ustedes son personas maduras, se supone. Sí, pues tienen que filtrar, chiquillos, ya, vamos. Oye, de verdad estoy transpirando. Termina. Oye, un saludo a la Ceci, sí. La Ceci... Mandó ahí, está en el... ¿Dónde está Ceci? ¿En la clínica o en el hospital? No sé dónde está, pero ahí está con suero, pobrecita la Ceci. No va a poder contar, ¿ya? Cuento yo. Ya, vamos. Vamos a comenzar... con esta competencia. Oye, súper fácil, usted tiene que mandar su mensaje de audio... y decir cuál cree usted que es mejor, la canción opción 1, que va a ser siempre el año 80, y la opción número 2, que va a ser año 81, ¿ya? Atención, vamos. Combate número 1. Representando al año 1980. La señora Barbara Streisand con su Woman in Love. Opción número 1.

Recuerden, la que le gusta más a usted, vota. Aquí estoy. O tengo ayudante. No, el Mauricio es más truculento que yo. Así que... Opción 1. Opción 2. Primer combate. Barbara Streisand, representando al año 1980. Compite con... Representando al año 1981. Now the night has gone. 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La agrupación Air Supply. The one that you love.

0: comiencen las votaciones. Ay, la luz cayó, ¿eh? Que comiencen las votaciones. Vamos, comienza el conteo de votos. ¿Cuál es su favorito en este primer round? Nuestro primer combate de esta noche ya. Opción número uno, representando 1980, Barbara Streisand. O la opción número 2, Air Supply, representando 1981. ¿Qué hizo el público? Vamos, votaciones por acá. ¿Por dónde comenzamos? Acá, ¿no? Creo que sí. Vamos.
1: Opción 2 y Franklin, opción 2.
0: Voto para la opción 2. Air Supply, representando 1981.
2: Voto por la número 2. Me encanta Air Supply y ese tema.
0: Ok, Air Supply.
3: Los dos son buenos temas, cuchi. Pero me gusta más el swing que tiene la canción de Barbara Streisand. Así que voy a quedar con la década del. O sea, no la década, sino que con el año 1980.
0: Okay.
3: En esta pasadita.
0: Apareció la Enya. ¿Cómo estás, Enya?
4: ¡Feliz! Voto por la opción 2.
0: Opción 2. Air Supply. Jessica, ¿cuál es tu favorita?
5: Muchas gracias, Frankie DJ, por el Control Room. Te pasaste. Nada, no pensé que era fuese tan entretenida la canción. Pensé que era súper sencilla, así como lo dijiste. Pero me impresionó tantos sonidos.
0: Trabajo,
5: juntos.
0: Sonido.
5: Mucho.
0: Sonido
5: estudio. Muchas gracias. Realmente, verdad, te pasaste.
0: Ya por mí.
6: Frankie DJ, me quedo con la número uno, Barbara Streisand.
0: Voto para Barbara Streisand. Está más o menos parejo a este primer combate, ¿eh? ¿Qué más por acá?
7: Hola, Cuchi.
0: Hola.
7: Oye, la media intro. Fui al baño, volví, todavía estáis dando la intro. Mi voto fue la opción 2.
0: Es que hay que ponerle color al combate. Sí, bueno. ¿Quién va por acá?
8: DJ Fran, los dos son temazos, así que yo me quedo, pero con la opción número 2.
0: Número 2.
8: Okay. Te trae mejores recuerdos.
0: Ok, ahí tomando la delantera, 1981.
9: Al tiro al hueso.
0: Sí, bueno, así.
9: Número 2.
0: Número 2. Okay. Número 2. Tinarica, ¿cómo está el Tinarica? Eli. Partió con la Eli, ¿no? ¿O la, no, la Eli está abajo, ya. Acá, Eduardo.
10: Frankie, nada de remedios caseros, chato.
0: Ya,
11: hombre motor, ¿cómo fue que dijo Leo Rey al exítico ahí en el festival?
0: Oye, ya, oye. Pónganse serio, por favor, ya estamos en etapa de concurso. Don Petar, ponga orden, por favor, ahí.
12: Y Fran, para que se te pase, miel, mira. Ajo, jengibre. Lo mezclas con cerveza sin alcohol, lo pones a hervir así tipo antigripal y te lo tomas antes de acostarte. Al otro día vaya a amanecer pillo galuga.
0: Ok, ¿y a quién se lo doy? ¿A la Barbara Streisand o a Air Supply?
8: Uy, ese Woman in Love lo bailaba acá la Dayanet en el Sofocle.
13: Número 2, Frankie J, número 2.
14: Me quedo con el año 1981, Air Supply.
0: Air Supply.
15: Okay. Voy por la opción número 2, Frankie DJ. Opción número 2.
0: Número 2. Okay. Parece que no hay duda. ¿Qué más por acá?
11: Ya, opción 1. Opción 1, Woman in Love de Barbara Streisand. Ya saben por qué.
0: Ok.
16: Oh, pues Barbara Streisand.
0: Ok, Barbara Streisand.
17: Opción número 2. Son las dos líneas de canciones, pero opción número 2, Air Supply.
0: Ok.
18: Hola, tío Franco. Hola. Me quedo con el opción 2.
0: Opción 2.
19: Quedo con la opción 2.
0: Opción 2. ¿Más votaciones? Me quedan. Ahí, vamos, espérame. Aquí. ¿Qué más por acá?
9: Al tiro al hueso.
0: Ah, no, sí, a votarte Calito. Votarte Calito, ya te tengo contado ya. Acá.
20: DJ Frank, acá me pillaste. Porque las dos son buenas, así que para mí, empate. Sé que no existe, pero...
0: ¿Pero cómo?
20: No, no voy a decir por ninguna
0: vez. ¿Cómo? No existe el empate. No ayuda en nada el empate. ¿Qué maga?
16: Mira, Truchito, yo no es que sea más chocolate que tú. Lo que pasa es que todavía me di 30 lucas de la votación pasada.
0: ¿Qué? ¿Sí?
16: Oye, y todo va a estar bien mientras no me talla al chico Trujillo el chocolate de los años por ahí. Pues. Bueno, ya. Esta vez, opción 2.
0: Opción 2. Ok. Últimas fotos. Vamos. Un poquito lento.
19: Muy buenas noches, don Frankie DJ.
0: Mira, apareció el
19: ¿cómo está? Le habla su ex regalón acá. Oye, no me pasaste el mensaje, me dejaste en el tintero, no puede ser.
0: ¿A dónde? Si no saludaste. Ya,
19: voy a pensar si concurso o no concurso. Que esté bien.
0: A ver, ¿a dónde? Si no hay ningún. No sé dónde mandaste mensaje, chato. No, pues ya. Ya sé fue lo que pasó. Oye, no mandes mensajes por el grupo del Cada Loco en los concursos, porque yo no veo ese grupo. No, pues ese grupo es para... Después se quedan pelando y... De hecho, me pelaron la semana pasada. Hasta como a la 1 de la mañana. Que era truculento, que dónde había sacado... No, pues, chato. En el programa tienes que mandar a través de Calama. Tú eres de Calama, mándalo por el WhatsApp de la RD. ¿Ya? No, el otro es... para los cagüines, para todas. Ya, Elenita, vamos, rápido.
21: ¿Dónde comenzamos? Amigo Frankie, yo voy por la por Air Supply, Air por Supply. La número 2.
0: Ok, parece que ya es unánime, ¿eh? Ya.
22: DJ, lo Air Supply.
0: Air Supply, ok, ¿qué más por acá?
23: Cuchi, cuchi, miau, miau, mi voto es por la número 1.
0: Número 1. Okay.
22: 2%. Opción 2, DJ
0: Sanky. Ok. Ya, estamos listos. Petar. Puta, el Petar me tiene mareado, se cambia para acá, se cambia para
24: allá. DJ Frank, la música romántica por lo general a mí no me gusta.
0: Ah, ¿verdad, vos?
24: Porque la encuentro muy frívola.
0: ¿Y cuando la tocáis en los toples?
24: Pero si hablamos de grupos o cantantes, me quedaría con el Supply. Mi voto para ahí.
0: Ok. Ya. ¿Estamos listos, no? Sí, ya estamos listos.
19: A ver, don Frankie. ¿Qué? La semana pasada. Hay que enviarle por ese grupo. Decíase ya, no, ¿dónde está saliendo la trainer ya? No es. No, si está por engrupiendo, Frankie DJ.
0: Ya.
19: Sí, ese es el problema. Guate truculento, grupiento.
0: Tenemos. Vamos. Tenemos el primer ganador representando al año 1981, los Air Supply. Ya, acá voy a dejar Air Supply acá. Sí, y la Bárbara. Sí, la Bárbara se va cortinando. Ya, atención, vamos rápidamente. Hay que hacerlo dinámico esto, si no, se van a quedar dormidos y los que están escuchando. Sí, bueno. Vamos. Acá. Atención. Representando 1980.

0: Opción número 1, Olivia Newton-John con Xanadu. La versión en vivo que no debería haber salido porque... Pon el en vivo ahí, bo. Vivo, ¿cómo es que está en vivo? Ya. Opción 1, Xanadu. Oye, curiosamente, ¿ah? Opción número 2, Olivia Newton-John. Sí, ¿va a pelear entre ellas? ¿Cómo va a ser eso ahí? ¿Se va a pegar ella misma? Opción 2, 1981. Ambas canciones, ¿ah? Pegaron, sonaron, fueron éxito. Una en el 80 y otra en el 81. Por eso, ahí dije yo, no, la hace competir entre ella misma. Ya, atención, opción 1, 1980, Xanadu versus opción 2, Physical, 1981. ¿Qué dice el público? Hasta el momento, año 81 lleva la delantera, sí, porque ganó Air Supply. Vamos. ¿Qué dice el público? Jessica, ¿cuál te gusta más de la Olivia?
1: Qué raro esto de que justo salga Olivia peleando con Olivia. ¿Qué? No entiendo, pero me quedo con la número 1.
0: En este concurso todo puede suceder. Juanito, ¿cuál te gusta? ¿La Olivia de los 80 o la del 81?
2: DJ Fran, opción número 2.
0: La Jessica que dijo, se me olvidó.
1: Qué raro esto de que justo salga Olivia peleando con Olivia. No lo entiendo, pero me quedo con la número 1.
0: Número 1, ya, ahí sí. En empate, ahí va el empate hasta el momento. ¿Qué más?
3: Ya comenzamos con las truculencias. Vamos por la opción número 2. Elena vota 2.
4: Yo voto por la número 2 también, truculento. Okay. No podéis poner la misma artista.
0: ¿Pero por qué?
4: Ya, pero vamos por la 2.
0: Pero si estamos eligiendo el año.
2: Olivia, todo el tiempo. Todo el tiempo.
0: Pero si es la misma.
2: Pero ¿cuál de las dos? Ya, me quedo con la 2.
0: Entiendo. Sí, para eso lo puse. Para dejarlos en ascuas. A ustedes. Enya.
5: Mi voto es para Olivia Newton-John de 1981. Allá. Me gusta mucho esa canción.
0: Allá, 1981. Jorgito, está raro esto, ¿no?
6: Xanadu, cuchicuchi. Xanadu, ese es un tema. Xanadu. Por lejos. Me quedo con Xanadu.
0: Ah, porque la cantó después los Elos, te caché. Oye, si yo votara, estaría difícil porque me gustan las dos, así que... Pero, de hecho, estuvo en los cumpleañeros.
7: Y Olivia Newton-John, mi amor platónico de más tarde.
0: Así no te pesca, ya.
7: Niño,
0: no te pesca, no te pesca.
7: Día, sobre todo cuando fui al cine a ver Xanadu. Pero si vamos a votar, no, me quedo con Físico. Sí, esa me gustó.
0: Ok, voto para 1981. ¿Qué más por acá?
8: Cuchicuchi, empezaste con tus truculencias. Es como, si quieren pueden aportar en esta cuenta corriente y también pueden aportar en la cuenta RUT, pero son dos cuentas distintas. Oye, voto con la número 2.
0: Número 2, ok, 1981. Acá. Amigo, usted está con tarjeta amarilla. Una más y lo va y paseo.
9: A la vez que antes nos pareció peleando la Olivia con el Popeyo.
0: ¿A usted lo contrataron de chistoso? A ver, deje ver en la foto, a ver si tiene cara de payaso.
10: Por Xanadu.
0: Xanadu, voto Xanadu. Ok, ¿qué es el Tinarica?
10: Bueno, digo, voy por los 80. Air Supply.
0: Pero ¿cómo si el Supply es más olla?
11: Oh, acá te pusiste bélico, no tengo idea por quién votar. No, pero me voy a ir por la opción número 2 de Olivia Newton-John, aunque compite con ella misma, pero opción número 2.
0: Está raro eso, ¿no?
12: Me quedé con la opción 2.
13: Voto por Olivia Newton-John.
12: DJ Frank, oye, si le tenía que poner lento a las chiquillas de los toples era porque era mi pega, como yo por mí, puro rápido. Con respecto a las dos canciones de Olivia, estoy en duda, pero me quedo con la número 2, que fue la más pegajosa, al menos para mí.
0: Ok, ¿qué más por acá? Hoy ahora me dio hambre, ¿no? Medio frío, escalofrío, ahora me dio hambre y tengo sed.
13: Opción número 2, Frankie J. Opción número 2.
0: Opción 2, ok.
14: Frankie J, me quedo con la número 2. Número 2.
0: Número 2.
15: Ah, no, yo voto por la número 1, Xanadu. Yo sé que te trae lindos recuerdos a ti, Frankie. Sí, por eso yo me acuerdo, así que yo voto por la 1.
16: Tío Frankie, me quedo con la Olivia Newton-John de Physical. Opción 2, creo que.
0: La Olivia del 81, sí.
17: Olivia por la Olivia. ¿Cómo es la opción 81?
18: Me quedo con la 2.
19: Xanadu, Xanadu, oye, que es de la película Xanadu y está con Electric Light Orchestra. Xanadu.
16: Oye, ¡prime Petar, por favor!
19: Oye. Se prepara McCartney del año 1980 versus McCartney de 1981. La cuestión es que gana un McCartney.
0: Hoy no se me ocurrió, ¿eh? Oye, ustedes son muy cuadrados, ¿eh? Ya los tengo cachaditos, ¿eh? Yo les pongo una cuestión así, los saco del molde y empiezan a hacer til, así. ¿Cuál que los flippers antiguos?
17: Señor de la truculencia, mi voto es para la número 2, Olivia Newton-John, con Physical.
0: Ok.
17: Disculpe que lo moleste, señor truculento. Mira.
0: ¿Qué más por acá?
20: Truculencia pura. Sana, sana, sana, sana.
0: Sana, sana tú. Ok. ¿Qué más por acá?
21: Escuche, miau, miau, mi voto para la número 2.
0: Número 2. Ok. Más votos por acá. José Elías, ¿cuál Olivia te gusta? ¿La del 80 o la 81?
22: Don Cuchi Cuchi, miau, miau, amigo mío.
0: Dígame.
22: Oiga, opción 2.
0: Opción 2.
23: Olivia Newton-John.
22: Mira. Acá en Granero, Olivia Newton-John, opción 2.
0: Opción 2. Saludos ahí a los chiquillos. ¿Van a tomar o no? ¿Qué más?
24: Opción 2 y Franklin, opción 2.
0: Ok, opción 2 dice por acá. Juan Cortés se unió ahí al... Se unió, ¿ah? ¿Va a votar o va a tirar su chiste también usted?
25: Me quedo con la número 2.
0: Ya, bienvenido ahí a Juanito Cortés. Sí, es Juanito Cortés, porque dice ahí Juanito Cortés. Jorge, ¿votaste o no? Parece que no.
26: Cuchicuchi tenía que haber presentado Olivia Newton-John versus Newton-John Olivia. Ahí se fue arreglado la cosa.
0: No se me ocurrió. Ya, estamos listos, ¿no? Sí, estamos listos. Juliano, ¿votaste o no? Sí, vos ya votaste, Juliano.
27: Ey, que en aula de cuadrado, recuerda que vos aprendiste locución en la escuela del ejército, muchacho. Así que en el cuadrado al principio. No. ¿Lo dejaste marcando ocupado? Sí, te lo reconozco. Pero nos damos cuadraditos, muchacho.
0: Oye, Juliano. Pero es obvio que al principio yo nunca había hecho locución. Nadie me enseñó, yo me senté aquí al frente del micrófono y me dijeron, habla. ¿Y ahí qué hablo? Cualquier cosa, me dijeron. ¿Cómo cualquier cosa? ¡Bebo! Saludo a la gente. Entonces decía, hola. Después ya empecé a ganar confianza como Carlitos Quirante y decía, hola. Ya. ¿Qué más por acá? ¿Claudito?
22: La Newton, esa.
0: La Newton, pero...
22: O sea, la Olivia de Popeye, puede ser también, ¿no?
0: ¿Pero cuál?
22: Yo estoy votando en la otra, cada uno con su quepa.
0: Pajarón, te estoy...
22: Linda la Newton, por eso voy en el
0: audio. Mira, hay dos pajarones en el grupo, ¿viste? El que dice que es mi regalón, si fuera mi regalón, sería más habiloso, pues. Ya. Vamos, últimos.
19: Oye, Cuchicuchi, lo tuyo es como... ¿Qué te gusta más, las corbatitas o las corbatas?
0: ¿Qué más por acá?
22: DJ Fran, opción número 2. Bueno. Número 2, DJ Fran, estoy escuchando, estoy aquí, traigo un asado aquí, te estoy escuchando. ¿Eh?
0: Ya, vamos, disfruta. Saludos ahí al asado. Mira, apareció el Jesse Peña. Jesse, ¿vaya a participar o no? Recién apareciste. Ya. vamos. Ganador. No, pues, nada que la. No, pues si la Bárbara se ya perdió. No, ganador. Olivia Newton-John, pero la del 81. Tío, ¿Jessy también está en el hospital hoy? ¿Qué les pasa a los auditores del Cada Loco?
1: ¿Cuánto te gusta más, los tallarines o los fideos?
0: Los fideos. ¡Ya! ¡Vamos! ¡Ay, Dios mío! ¡Vamos! Ya, ganó 81, ah, sí, 1981. 2-0, ah, 2-0. Vamos a eliminar acá la Olivia. ¿Dónde tiraste la versión en vivo, viste? ¡Vamos! ¡Atención! Fanfarria 1900, representando al año 1980. La agrupación LIMS Incorporation